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4: Siempre hablamos de las ventajas que tiene el persistir. Siempre hablamos de las ventajas que tiene el persistir para lograr nuestras metas, y eso es bueno. Pero hay ocasiones en las que el persistir en un propósito nos resta paz interior, amor propio y hasta dignidad. En ese momento el persistir se convierte en necedad y terquedad. Debemos ser lo suficientemente inteligentes para saber cuando una causa ya no vale la pena, soltar el objetivo, replantear el rumbo, tocar la retirada y dar la media vuelta, sin que eso signifique cobardía ni conformismo, sino sabiduría. Está en cada uno de nosotros el reconocer cuando alcanzar un propósito resulta más caro que abandonarlo.
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2: Un verdadero amigo es como una estrella. Un verdadero amigo es como una estrella en el firmamento, aunque físicamente no esté, su luz continúa iluminándonos. La amistad verdadera es como la fuerza que mueve al viento, casi nadie sabe dónde nace, pero nace. Pocos saben por qué crece, pero crece. Un verdadero amigo, cuando sabe que lo necesitamos, sin importarle las distancias, cruza mares y montañas, valles y llanuras y dice presente. Un verdadero amigo celebra nuestros éxitos, nos señala los errores, nos consuela cuando la tristeza nos aflige y espanta la soledad cuando ella quiere asomarse. Amigos, es el nombre que le damos a esos ángeles que Dios nos manda para que nos hagan compañía. Gracias por tu amistad.
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3: La vida es una gran maestra. La vida es una gran maestra, porque ella, aunque a veces cobra caro, enseña bien, y si no entiendes te repite la lección. La vida enseña con suavidad a quien quiere aprender, pero a los reacios ella los toma por las buenas o por las malas. Ella es como aquellas abuelitas que dicen que la letra con sangre entra, así es que trata de aprender a la primera, para que no tengas que repetir la lección. Cuídate de mentir, porque el mentir es una deuda que se contrae con el tiempo y no hay plazo que no se cumpla ni deuda que no se pague. La diferencia entre lo que tú quieres ser, lo que aparentas ser y lo que realmente eres, es lo que haces.
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3: Aunque te sorprendas. Aunque te sorprendas, solo fíjate que todos los días encontramos en el camino de la vida personas que se portan como ángeles y casi nunca sabemos de dónde salen ni quién los puso ahí. Sé tú también hoy un ángel para otra persona, ayuda, apoya, orienta y sirve a tu prójimo sin prejuicios ni condiciones. Ser un ángel para alguien es muy poco lo que cuesta, pero mucho lo que vale. Solo tienes que disponerte a hacer un favor, ayudar a otro, a hacer el bien sin mirar a quién y predicar con hechos el amor de Dios. Nunca pierdas la oportunidad de ganarte una bendición, que lo que te ganes hoy será el patrimonio con el que contarán tú y los tuyos mañana.
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0: de veras, muchas gracias por esperarme tanto. 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
2: La distancia entre tú y tus sueños es. La distancia entre tú y tus sueños es inmensamente proporcional a tu determinación para alcanzarlos. Que tu decisión sea más fuerte que la mayor de tus excusas. De nada vale querer si te falta coraje para hacer. Aprovecha la oportunidad que hoy tienes de hacer diferencias. Tu felicidad depende de lo que escojas. Aquel que no lucha por el futuro que quiere, tiene que conformarse con el futuro que le toque. Nunca te ilusiones creyendo que las ganas te llevan a la meta. Eso que dicen que el que quiere puede solo es cierto si el que quiere, decide y hace, porque son las acciones las únicas que pueden llevarte a donde quieras llegar.
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1: De Carlos Ramón Cordero, La cuenta que no da nada. Yo voy a pagar la crianza que le debo a mi mamá. Para eso le cobraré porque ella me debe más. 20 años tengo cumplido, 5 voy a rebajar. Y de los 15 que quedan, los cobraré a mi mamá. 15 años de servicio que abajo voy a explicar. He sido un utilista a la orden de mamá. Por la compra del carbón te cobro un bolívar diario, que suman 30 al mes, 360 al año. Por comprarte los aliños, las caraotas y la sal, también te cobro un bolívar para que sean 30 mensual. Si suman 30 mensual, 360 al año. Total 720, rebajando los regaños. Por buscar la leña y agua también te cobro un bolívar. Papelón y el jabón lo dejo por la comida. De 1080 anual es la cuenta que presento, multiplicada por 15, 16.200. La madre oyó aquella cuenta que su hijo le cobraba y muy sonriente le dijo: ven acá, hijo del alma. Hijo, la suma que pides no la tengo en efectivo, pero te doy el conuco y 150 chivos. Esta casa donde vivimos también te la voy a dar. Voy a hablar con mi comae para irme para allá. Eso es todo lo que tengo, me lo dejó tu papá, que tú no lo conociste por estar de corta edad. Y aquí te pongo mi cuenta, la que vas a rebajar. 9 meses te cargué, no te los voy a cobrar. Después de tu nacimiento tuviste una enfermedad, me trasnoché 15 días. Eso no te vale nada. Los ahorros que tenía que me dejó tu papá, los gasté cuando enfermaste. Tampoco, hijo, tampoco te vale nada. Dándote comí en la boca hasta 2 años de edad, pura sopita de auyama, eso no te vale nada. Después te dio sarampión, te llevé para la ciudad, ahí vendí los cochinitos. Tampoco, hijo, tampoco te vale nada. Te lavaba los pañales todos los días de madrugada porque solo tenías 4. Eso no te vale nada. Para secar los pañales los tenía que planchar. Por no dormir me enfermé. Tampoco te vale nada. Pero así seguí luchando hasta lograr que sanaras. Quedamos bastante débil. Tampoco, hijo, tampoco te vale nada. Hijo, si alguien te dijo que había dinero guardado, yo creo que has entendido, pues muy bien te lo he explicado. De 20 años, 9 meses, es la cuenta que me da, multiplicada por 0. Total, total, hijo, total no me debes nada. Aquí el hijo, arrepentido del gran error cometido, llorando dijo: señora, no merezco ser su hijo. Hijo, no digas así. Eso sí me rompe el alma. No existen hijos malucos para el amor de una madre. Además, yo te perdono. Ante Dios y ante los hombres, tú siempre serás mi hijo. Olvidemos los errores. Gracias, mamá. Muchas gracias por el perdón inmerecido. Pero trabajaré muy duro, ese será mi castigo. Y de ahora en adelante, todo me lo dejas a mí. El conuco y las gallinas trabajaré para ti. Esta lección recibida que tú me acabas de dar, bastante falta me hacía, nunca la podré olvidar. La crianza nunca se paga. El precio es incomparable. No hay dinero en este mundo para pagarle a una madre. Espero que todos los niños aprendan bien la lección. los de aquí de Venezuela, también los del exterior.

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2: Algunas veces no transitamos el camino hacia nuestros ideales. Algunas veces no transitamos el camino hacia nuestros ideales, porque nosotros mismos nos ponemos las limitaciones pensando en las dificultades del camino. Primero que todo, debemos creer que es posible, confiar en nuestras capacidades, dejar de lado las dudas, temores, los pensamientos y a la gente negativa, asumir una actitud positiva y disponerse a la acción. La vida es como un juego de ajedrez con espacio, movimientos, tiempo y oportunidades de ganar o perder. Pero no importa quién acomode las piezas, porque la partida la juegas tú. Sé amable, respetuoso y honesto en cada movimiento para que puedas alcanzar limpiamente la victoria y disfrutar a plenitud el triunfo.
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0: El Ejecutivo Nacional insta a la población a cumplir con medidas de ahorro energético.
1: En hermetismo e incertidumbre habría quedado nuevo diálogo político en Venezuela.
0: Aseguran que el gobierno acordó reunión presencial para la próxima semana con la Asamblea Nacional electa en el año 2015.
1: Eugenio Martínez estimó que los venezolanos ansían ver de vuelta a la líder de la oposición venezolana María Corina Machado.
0: Gremio de Transporte anunció cobro del pasaje urbano a partir de 190 bolívares.
1: Plataforma Unitaria Democrática ratifica su agenda democrática de cara al diálogo entre el Poder Legislativo Nacional de 2015 y el Ejecutivo Nacional.
0: Grupos de chavistas rechazan diálogo entre oficialismo y oposición y denuncian injerencia de los Estados Unidos.
1: No estamos en una era de paciencia, pero estas cosas toman tiempo, dice sobre situación de Venezuela secretario de Estado norteamericano Marco Rubio.
0: República Dominicana y Venezuela acordaron normalizar relaciones diplomáticas y consulares.
1: Científicos alertan sobre riesgo de epidemias tras terremotos.
0: Más de 3.000 casos de leishmaniasis cutánea se registran al año en nuestro país.
1: Fuerte sismo de magnitud 4.2 estremeció Venezuela durante la noche del pasado sábado.
0: México manda 718 toneladas de ayuda humanitaria en segundo envío marítimo a Venezuela.
1: Tras 7 años o más de 7 años suspendidos, Venezuela y Aruba reanudan vuelos comerciales.
0: Anunciaron reactivación de vuelos de carga en Aeropuerto Internacional de Maiquetí a partir del 5 de agosto.
1: Denuncian que la lista Tascón aún bloquea el ingreso de trabajadores al complejo refinador de Paraguaná en Falcón.
0: Venezuela recupera el 100% de su conectividad internacional tras reparación del cable submarino.
1: Actualizan la tasa del dólar oficial vigente hasta hoy lunes 3 de agosto. 748 bolívares con 78 céntimos.
0: San Blas y La Dobera llevan una semana sin luz por la falta de un transformador, y esto es en el estado Carabobo.
1: Ya no aguantamos el racionamiento eléctrico por más de 5 horas, protestan maravinos.
0: Cable de alta tensión a punto de caer en el sector La Sabaneta de Los Taques.
1: Un fallecido y 2 heridos tras la caída o la precipitación de un árbol en Cumaná, estado Sucre.
0: Una persona murió y 5 resultaron heridas tras choque múltiple en la autopista Vallecoche, aquí mismito en Caracas.
1: Trágico accidente vial en Barinas cobra la vida de una madre y sus 2 hijos.
0: Perdió el control de su camión en la carretera vieja Caracas-La Guaira, cayó por un barranco e impactó a 5 viviendas.
1: 13 fallecidos en Perú tras la precipitación de una avioneta sobre las líneas de Nazca.
0: Murieron 25 personas al volcarse un autobús en Argelia.
1: Miles de migrantes regresan por voluntad propia a Marruecos luego de trasladarse a España.
0: El gobierno de Colombia atribuyó al ELN el atentado que dejó 14 heridos en el norte de Santander, en Colombia.
1: Venezuela afrontará la última semana de los 25 Juegos Centroamericanos y del Caribe Santo Domingo 2026 en el cuarto lugar del medallero.
0: El Arsenal de Inglaterra superó al Girona de España con claridad.
1: El criollo Martín Pérez demostró su jerarquía en la victoria de Bravos.
0: Los Dodgers de Los Ángeles recibieron a Tarik Skubal en un cambio con los Tigres de Detroit.
1: Presidente de la Liga, Javier Tebas, opina que su homólogo en la FIFA, Gianni Infantino, debería dimitir.
0: Vocalista español Alex Ubago celebrará 25 años de su debut con un concierto en Ecuador.
1: Spider-Man Brand New Day supera Avengers Endgame y bate récord de preestrenos.
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1: 7:06.
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1: 7:06.
0: Seguidamente, mis amigos, presentamos a ustedes las efemérides correspondientes al día de hoy, 3 de agosto.
1: El general Francisco de Miranda, en compañía de la expedición libertadora, llega a la Vela de Coro, donde iza por primera vez la bandera tricolor en tierra venezolana. Esto fue en 1806.
0: Bueno, y el 5 de julio de 1811, el Congreso Constituyente de Venezuela declaró la independencia y encargó precisamente a Francisco de Miranda, Alino de Clemente y José de Sata y a Busi diseñar una bandera y también cucar la nacional.
1: El 9 de julio el Supremo Congreso aprobó el diseño que usaba los colores de la bandera madre de Miranda con modificaciones. La franja amarilla ocupaba la mitad superior de la superficie y las franjas azul y roja ocupaban la mitad inferior en partes iguales.
0: Bueno, finalmente la bandera nacional fue izada el 14 de julio en el cuartel de San Carlos, a pocos metros del actual Panteón Nacional aquí en Caracas.
1: En 1813, batalla naval de Cumaná, enfrentamiento que se enmarca en el contexto de la Guerra de Independencia de Venezuela.
0: El militar español Francisco Tomás Morales, tras la derrota en el combate naval del lago de Maracaibo, capituló ante las fuerzas patriotas y se convirtió en el último en ocupar el cargo de capitán general de Venezuela en 1823.
1: Tal día como hoy, en 1917, nace Antonio Lauro, guitarrista, compositor y director venezolano, considerado uno de los más grandes exponentes de la guitarra clásica en América Latina del siglo XX, cuya obra se inspira en los ritmos tradicionales venezolanos.
0: El empresario y periodista venezolano Enrique Otero Vizcarrondo, un día como hoy, pero de 1943, fundó el periódico El Nacional aquí en Caracas.
1: Fue uno de los periódicos de mayor circulación a nivel nacional junto a En Universal y Últimas Noticias.
0: Un día como hoy también se estrenó la película en blanco y negro La Balandra Isabel, llegó esta tarde, producida por Argentina y Venezuela y dirigida por Carlos Hugo Christensen, quien escribió el guión en colaboración con Aquiles Nazoa en el año 1950.
1: Muere Juan Veroes en 1975, poeta diplomático venezolano, cuya obra se caracterizó por un tono reflexivo, lírico y profundo, convirtiéndolo en una figura central de la poesía venezolana del siglo XX.
0: También un día como hoy, de 1988, murió Pedro Centeno Vallenilla, pintor, dibujante y abogado venezolano, conocido por sus obras alegóricas sobre caciques indígenas y héroes de la independencia de Venezuela, con un enfoque escultórico.
1: El navegante Cristóbal Colón sale del puerto de Palos de la Frontera en Huelva, España, en su primer viaje al Nuevo Mundo, a bordo de la nave Santa María, acompañado de las carabelas Niña y Pinta. Esto fue en 1492.
0: Bueno, cuando llegó al archipiélago de las Bahamas el 12 de octubre de 1492, pensó que había alcanzado Asia, específicamente las Indias Orientales.
1: Por eso llamó indios a los habitantes que encontró. Colón nunca supo que había descubierto un nuevo continente. Siempre insistió en que había llegado a Asia.
0: Un día como hoy, de 1778, se inaugura el Teatro La Scala de Milán en Italia. El teatro está reconocido como uno de los teatros de ópera más importantes y prestigiosos del planeta.
1: En 1913 muere Josephine Cochrane, inventora y empresaria estadounidense, que junto con el mecánico George Butler construyó el primer lavaplatos comercialmente exitoso en 1886.
0: Murió Emily Berliner, 1929, inventor germano-estadounidense de origen judío, conocido por inventar el gramófono, el disco de vinilo, y ser el precursor del micrófono, además de contribuir con el desarrollo del transmisor telefónico.
1: En 1977 nace Tom Brady, deportista estadounidense, jugador profesional del fútbol americano. Está considerado como el mejor del fútbol americano y la mayor leyenda del Super Bowl.
0: También se estrenó la película del género western crepuscular estadounidense Los Imperdonables, producida y dirigida por Clint Eastwood y distribuida por Warner Bros. En 1992,
1: Apple se convierte en la primera empresa en lograr una capitalización de mercado de $1 billion en 2018.
0: El 19 de agosto del 2020 consiguió los 2 billones, también con B, $2 billones.
1: Hoy es Día de la Bandera Nacional
0: y Día Internacional de la Planificación Familiar.
1: Bien, amigos, hasta aquí las efemérides correspondientes al día de hoy, 3 de agosto 2026.
0: 7:11 minutos.
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1: 7:11 minutos.
0: La presidenta encargada de Venezuela, Delcy Eloína Rodríguez, informó que tras realizar maniobras especiales se lograron recuperar 300 megavatios de los 600 que proporcionaba Termocarabobo, infraestructura que resultó afectada por los dos terremotos del 24 de junio.
1: Rodríguez afirmó que las fluctuaciones que se han registrado en los últimos días son producto de las fallas en la planta de Termocarabobo.
0: Estamos actuando para tener en las próximas semanas mecanismos de generación eléctrica adicionales para prepararnos las potenciales consecuencias del Super Niño, expresó.
1: En el encuentro, la mandataria instó a la población a cumplir con las medidas de ahorro energético y afirmó que se está diseñando un plan para recuperar 4.000 megavatios.
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1: 7:12 minutos.
0: Bueno, el chavismo y un grupo opositor daría comienzo el pasado sábado a un diálogo impulsado por Estados Unidos para promover la democracia en Venezuela.
1: Sin que en estos momentos se conocieran detalles clave como hora y lugar, los miembros de las delegaciones o los puntos que serán abordados en el primer encuentro de este proceso que apuntaba a unas eventuales elecciones.
0: De momento se supo que la negociación estaría encabezada por Jorge Rodríguez, hermano de la presidenta encargada, y por Dinora Figuera, cabeza de los legisladores, quienes defienden la vigencia de la Asamblea Nacional elegida en el año 2015 y controlada por la oposición.
1: Se esperaba que Figuera estuviera acompañada por Jorge Millán, Marco Aurelio Quiñones y Juan Miguel Mateus, según una información del movimiento político Unión y Cambio.
0: Pero Dinora Figuera no vino, señalando que por cuestiones operativas no pudo trasladarse a nuestro país.
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0: 7:13 minutos.
1: El periodista Eugenio Martínez conversó ayer domingo en un programa realizado por un conocido canal de televisión.
0: El director de Votoscopio se refirió al diálogo político que arranca en la primera semana de este mes entre representantes de Delcy Eloína Rodríguez, encabezado por su hermano Jorge Rodríguez, y delegados de la Asamblea Nacional del 2015, liderado por Dinora Figuera.
1: Entre los puntos señaló las reformas legales necesarias para avanzar en la etapa de transición, como la definición de todos los elementos de participación política, un nuevo Tribunal Supremo de Justicia y un nuevo Consejo Nacional Electoral.
0: Respecto al prometido regreso a Venezuela de María Corina Machado, el periodista especializado apuntó que los venezolanos le esperan porque está aglutinando el deseo de cambio.
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0: 7:14 minutos.
1: El aparato oficialista confirmó el pasado sábado 1 de agosto el inicio de los contactos con la Asamblea Nacional electa en 2015, al informar que Jorge Rodríguez sostuvo una llamada telefónica con Dinora Figuera para dar inicio al proceso de diálogo político impulsado entre ambas partes.
0: A través de un comunicado, Rodríguez, en su condición de coordinador del diálogo por el gobierno, indicó que acordaron celebrar la primera reunión presencial en Caracas la próxima semana, además de definir la composición de las delegaciones y establecer una agenda de trabajo.
1: Según el documento, los primeros temas que serán abordados en la mesa de negociación serán la atención a las víctimas del doble terremoto del pasado 24 de junio, el fortalecimiento de la democracia y los derechos y garantías políticas.
0: El comunicado también oficializó la delegación del chavismo que participará en las conversaciones.
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0: 7:15 minutos.
1: A esta hora, desde Cumaná, Estado Sucre, el periodista Víctor Federico González.
3: El presidente de la Asociación de Boxeo del Estado Sucre, Osvaldo de la Cruz, manifestó su preocupación por acciones que, a su juicio, vulneran la autonomía de la organización y el cumplimiento de los estatutos que rigen la disciplina en la entidad. De la Cruz señaló en una rueda de prensa que en los últimos meses se ha promovido la creación de un club de boxeo que en las instalaciones del gimnasio Francisco Morochito Rodríguez, iniciativa que, según afirmó, no cuenta con el reconocimiento ni las credenciales avaladas por la asociación. Indicó que esta situación ha generado dificultades para el funcionamiento de los clubes que desarrollan sus actividades en este recinto deportivo, el cual calificó como un espacio destinado al alto rendimiento. En ese sentido, sostuvo que la constitución de nuevos clubes debe ajustarse a los procedimientos establecidos en la legislación deportiva. El dirigente explicó que la organización mantiene su disposición de incorporar nuevos clubes y respaldar el crecimiento de la disciplina siempre que estos sean creados conforme a los mecanismos legales y orientados a promover la práctica del boxeo en comunidades, barrios y otros espacios donde la actividad deportiva pueda expandirse. expandirse. Finalmente, reiteró el llamado a las personas interesadas en conformar nuevos clubes a realizar el proceso por las vías establecidas en la Ley del Deporte y los estatutos de la asociación a fin de obtener los permisos y acreditaciones correspondientes para desarrollar la disciplina de manera legal en las comunidades y contribuir a su fortalecimiento. Para el Centro Nacional de Información de Notirrumbos, desde el Estado Sucre, reportó Víctor Federico González.
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1: 7:16.
0: La Plataforma Unitaria Democrática reiteró el pasado sábado que el proceso de diálogo político previsto para el 1 de agosto debería estar enfocado en una transición democrática y en la recuperación de las instituciones del país.
1: A través de un mensaje publicado en redes sociales, la coalición opositora señaló que la ruta planteada contempla avanzar bajo el esquema de 3 fases propuesto por el Departamento de Estado de los Estados Unidos hacia un escenario que permita la realización de elecciones presidenciales con garantías.
0: La hoja de ruta es clara: avanzar hacia una transición democrática, expresó la organización, al destacar que el proceso debe incluir un cronograma electoral con un Consejo Nacional Electoral confiable, además de la reconstrucción institucional y también del Poder Judicial.
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0: 7:17.
1: El secretario de Estado de los Estados Unidos, Marco Rubio, afirmó que la transición política en Venezuela requiere tiempo debido a la profundidad de las estructuras que han operado en el país durante más de 2 décadas, aunque insistió en que el objetivo final debe ser la realización de elecciones legítimas en todos los niveles de gobierno.
0: Durante una entrevista con el medio Lara Trump, Rubio señaló que el proceso venezolano enfrenta desafíos complejos y pidió paciencia para avanzar hacia una transformación democrática.
1: Sé que no estamos en una era de paciencia y persistencia, pero estas cosas toman tiempo.
0: Están lidiando con un sistema que ha estado en funcionamiento durante más de 1/4 siglo. Son raíces profundas con las que hay que lidiar permanentemente, expresó.
1: Rubio indicó que Venezuela atraviesa actualmente una etapa de recuperación, pero consideró necesario avanzar en la consolidación de una economía funcional y en la creación de un marco jurídico que permita brindar seguridad a inversionistas estadounidenses e internacionales.
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1: 7:18.
0: Bueno, Venezuela y República Dominicana han decidido iniciar un proceso de normalización gradual de sus relaciones diplomáticas y consulares mediante una hoja de ruta que será desarrollada de común acuerdo, informó ayer domingo el gobierno venezolano.
1: Según un comunicado del Ejecutivo venezolano, Caracas y Santo Domingo adoptarán en primer lugar las medidas necesarias para el restablecimiento de los servicios consulares y, posteriormente, avanzarán hacia la normalización de las relaciones diplomáticas conforme al cronograma que ambas partes convengan.
0: Esta decisión responde al interés compartido de fortalecer los canales institucionales de comunicación en beneficio de los nacionales de ambos países y de los vínculos históricos de amistad que han unido a Venezuela y a República Dominicana, explicó.
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0: 7:19.
1: Desde Caicara Digital 90.1 FM en el estado Bolívar, el periodista José Anija.
4: El periodista Norby Marín hizo un llamado público a María Corina Machado, instándola a solicitar explicaciones a Estados Unidos sobre el destino de los recursos obtenidos por la comercialización del petróleo venezolano. Sus declaraciones han generado debate y reavivan la discusión sobre el manejo de esos fondos y la necesidad de mayor transparencia. Desde Caicara Digital 90.1 FM en Caicara del Orinoco, en el estado Bolívar, y para el Centro Nacional de Información de Notirrumbos, reportó José Anija.
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1: 7:20.
0: El Instituto Experimental José Huitremundo Torrialba de la Universidad de los Andes en Trujillo advirtió sobre el potencial resurgimiento de enfermedades emergentes y reemergentes en el país tras la ocurrencia de eventos telúricos.
1: Según la institución académica, el colapso de los servicios públicos y la alteración ambiental que dejan esos desastres naturales generan condiciones para la proliferación de vectores y la propagación de patógenos.
0: Ante este panorama, el doctor e investigador Eric Brown subrayó la necesidad urgente de actualizar los conocimientos del personal de salud, especialmente en las salas de urgencias, para responder con rapidez frente a las enfermedades que se consideraban erradicadas o bajo control.
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0: 7:21 minutos.
1: Un fuerte sismo de magnitud 4.2 estremeció diversas regiones de Venezuela durante la noche del pasado sábado 1 de agosto.
0: Según datos de la Fundación Venezolana de Investigaciones Sismológicas, lo que llaman FUNVISIS, el evento telúrico tuvo una profundidad de solo 8.1 kilómetros.
1: Asimismo, su epicentro se ubicó 29 kilómetros al noreste de Aroa, estado Yaracuy, no muy lejos del punto de inicio del primer terremoto de magnitud 7.1 el pasado 24 de junio.
0: Mientras tanto, ciudadanos de los estados Aragua, Carabobo, Lara, Falcón y el hermoso estado Yaracuy manifestaron en redes sociales que sintieron este último sismo.
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0: 7:21 minutos.
1: Dos buques de la Armada de México zarparon del puerto de Veracruz con más de 718 toneladas de ayuda humanitaria para Venezuela en el segundo envío marítimo destinado a atender necesidades derivadas de los sismos que afectaron a este país.
0: La Secretaría de Relaciones Exteriores y la Secretaría de Marina informaron en un comunicado conjunto que las embarcaciones ARM Papaloapan y ARM Huasteco partieron el 31 de julio por instrucción de la presidenta Claudia Sheinbaum para trasladar insumos de asistencia a Venezuela.
1: El mayor cargamento viaja en el ARM Papaloapan, que transporta aproximadamente 684 toneladas de insumos, mientras que el ARM Huasteco lleva otras 34.5 toneladas, con lo que ambos suman más de 718 toneladas, según precisaron las dependencias.
0: La presidenta mexicana Claudia Sheinbaum informó el envío el pasado viernes cuando defendió la ayuda exterior como una expresión de la solidaridad mexicana.
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0: 7:22 minutos.
1: Y desde Exitosa 101.1 en el estado Bolívar reporta Novo Elizardi.
5: El presidente de la Asociación Nacional de Supermercados y Autoservicios, ANSA, Ítalo Atencio, señaló que el sistema de autopago o self-checkout se ha convertido en una herramienta fundamental tanto en supermercados como en farmacias y cadenas de retail. En ese sentido, resaltó en redes sociales que su implementación ofrece ventajas significativas que mejoran la experiencia del cliente y optimizan la operación del negocio. Precisó que este sistema ha tenido un incremento en la satisfacción de los clientes de un 5% y puntualizó que entre un 60 y 70% de las transacciones en supermercados o de una cadena de retail pasan por el autopago. Ítalo Atencio manifestó que el autopago es una tendencia mundial y en la región, y con este sistema se reduce en un 50% el tiempo de espera de los clientes en las líneas de las cajas registradoras. Desde Exitosa 101.1 FM en el estado Bolívar, para el Centro Nacional de Información de Notirrumbos, reportó Nobel Lizardi.
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1: 7:24 minutos.
0: Las conexiones aéreas entre Venezuela y Aruba fueron reanudadas el pasado 1 de agosto, poniendo fin a más de 7 años de suspensión de los vuelos comerciales entre ambos territorios.
1: La medida fue anunciada por las autoridades de la isla caribeña, que informaron el inicio de una primera fase de reapertura gradual para restablecer el transporte aéreo de pasajeros entre Aruba y Venezuela.
0: En un comunicado, el ministro de Transporte, Turismo y Trabajo de Aruba, Wendrick Sicilia, señaló que desde el pasado sábado quedó habilitada la frontera aérea para la operación de vuelos comerciales como parte de un proceso progresivo para recuperar la conectividad entre ambos destinos.
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0: 7:24 minutos.
1: El Ministerio para el Transporte informó que a partir del miércoles 5 de agosto de este año se reactivarán las operaciones de aviación de carga, tanto de llegada como de salida, en el Aeropuerto Internacional Simón Bolívar de Maiquetía.
0: La medida responde al plan de reactivar progresivamente los servicios aeroportuarios en la principal terminal aérea del país, garantizando el cumplimiento de los estándares de seguridad operacional y las normativas de la aviación civil, tanto nacionales como internacionales.
1: Con esta acción, las autoridades gubernamentales esperan lograr el fortalecimiento de la conectividad aérea y avanzar en la recuperación integral de los servicios en La Guaira.
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1: 7:25 minutos.
0: Un grupo de chavistas protestó el pasado sábado en una zona de Caracas contra el diálogo impulsado por Estados Unidos entre el oficialismo y un sector de la oposición, y contra la que denunciaron como una injerencia de Washington en Venezuela.
1: En el lugar había decenas de personas, varias de ellas vestidas de rojo y con banderas venezolanas, que fueron convocadas por el Frente Popular Antiimperialista, que considera ese diálogo como parte del proceso de transición maquiavélicamente ideado por el imperialismo para acabar con el legado del fallecido presidente Hugo Chávez.
0: El grupo advirtió que el proceso tiene como fin poner en el sistema de justicia y en el organismo electoral a personalidades títeres del gobierno estadounidense para posteriormente convocar a unas inconstitucionales elecciones.
1: En el grupo de manifestantes también se encontraba Aide Romero, quien dijo a EFE que no están de acuerdo con un diálogo con los que señaló como vendepatrias en referencia a la oposición.
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1: 7:26 minutos.
0: Oratel informó que la embarcación Wave Sentinel finalizó las labores de reparación del cable submarino Sirion, por lo que se restituyen las capacidades de conectividad del país en su totalidad.
1: Tras realizar las pruebas definitivas de enlace, la red retorna a sus condiciones de diseño y estándares de rendimiento originales, brindando el tráfico de datos y garantizando la capacidad internacional que demanda el ecosistema digital del país.
0: No tenemos.
1: 7:27 minutos.
0: El dólar del Banco Central de Venezuela amanece hoy en, atención, 748 bolívares con 78 céntimos.
1: Por su parte, el euro se cotiza en 861 bolívares con 18 céntimos.
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1: 7:27 minutos.
0: Y ahora, desde el estado Barinas, reporta Ricardo Díaz Gómez.
6: Un hueco que se ha quedado formado durante mucho tiempo en el barrio La Esperanza le tiene puesta la vida hecha cuadritos a los motorizados que a diario transitan en esa zona, entrando por la avenida Agustín Codazzi, teniendo como referencia el famoso kiosco El Hongo. Con la lluvia quedó una laguna cuyas aguas estancadas impiden visualizar por dónde se puede meter las ruedas de las motos, por lo que muchos de estos conductores han caído intentando pasarla. Esa es la odisea de los motorizados para entrar al barrio La Esperanza por una laguna que no desaparece, y las autoridades gubernamentales nada que toman cartas en el asunto. Desde Radio Fortaleza 88.3 FM, para el Centro Nacional de Información de Notirrumbos, desde el estado Barinas, le reportó Ricardo Díaz Gómez.
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1: 7:28 minutos.
0: Radio Rumbos al servicio de su mejor amigo, el pueblo. Atención. Los vecinos del bloque 6 de Ruiz Pineda, esto es aquí en Caracas, al suroeste de Caracas. Esos vecinos, quienes resultaron afectados por los terremotos que estremecieron a Venezuela, bueno, están solicitando el apoyo para la donación de colchonetas y otros enseres, ya que la mayoría de los afectados está integrada por personas de la tercera edad, y aunque están bajo una carpa que fue donada, bueno, están durmiendo y descansando en el piso.
1: Atención, mucha atención. Aún se necesitan para ayudar a los damnificados de los terremotos del pasado 24 de junio pañales para niños y adultos, agua potable, cloro, envases plásticos, cucharillas, servilletas y comida no perecedera, enlatados con abre fácil, preferiblemente. Las personas o instituciones que puedan ayudar, se les agradece enviarlas a la Iglesia Nuestra Señora de Coromoto en las Fuentes del Paraíso.
0: Bueno, y un aguacero de drogas y alcohol cayó sobre los vecinos de Villa El Peñón, en la calle Mirador, en el Junquito. Y hasta ahora, la Policía Nacional Bolivariana ni pendiente, a pesar, sí señor, de que la policía sabe acerca del tráfico de drogas en ese sector.
1: Invasores construyen ilegalmente en terrazas de Vista Alegre, kilómetro cero, en el Junquito. Y las autoridades municipales brillan por su ausencia.
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1: Las 7:30.
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1: 7:43 minutos.
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2: 7:44 minutos.
1: La crisis en los servicios públicos esenciales continúa cobrando factura a los habitantes de las comunidades carabobeñas, donde la falta de respuestas institucionales y el desgaste de la infraestructura eléctrica mantiene a cientos de familias sumidas en condiciones de extrema precariedad.
2: En sectores como San Blas y La Dobera, la cotidianidad se ha visto profundamente trastocada debido a fallas recurrentes que se extienden por días y semanas enteras, afectando la alimentación, la salud pública y el bienestar general de la ciudadanía.
1: La causa principal de esta emergencia comunitaria radica en la avería de un transformador de alta capacidad que, según los reportes reiterados de la comunidad, continúa sin ser reemplazado por las cuadrillas a pesar de los múltiples reclamos de la comunidad.
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1: 7:45 minutos.
2: Los maravinos dicen estar arriesgando su salud pública, su salud física y mental ante el desgaste extremo provocado por el racionamiento eléctrico que se programa hasta por más de 5 horas diarias, alegando que el calor lo están matando.
1: En medio de esta crisis eléctrica, la angustia se multiplica por la cantidad de niños y abuelos que no logran conciliar el sueño en la noche y durante el día debido al fuerte calor que los agobia por más de 5 horas.
2: El impacto de las fallas en el servicio eléctrico se refleja en el testimonio de los habitantes de distintos sectores, quienes detallan cómo está o esta pesadilla altera su día a día.
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2: 7:45 minutos.
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3: Yo tengo 3 meses que no recibo mi voz.

0: tiene que escuchar, porque ya nosotros hemos denunciado y no nos dan nada. Y los viejitos no están yendo, no están yendo porque no le dan nada. Lo que le dicen es que no vienen a reclamar. Y los encargados es la señora Omaira, el señor Omar y la señora Diana. Entonces yo quiero que el organismo competente nos ayude a nosotros, los abuelos. Bolsas quedan ahí. La bolsa que me dieron a mí fue en mayo y de ahí no la he recibido. Gracias a Noti Rumbo. Alguien nos va a escuchar. Mi nombre es Dexy Sánchez. Cédula de identidad 6474030. Muchas gracias, Noti Rumbo.
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3: 7:48 minutos.
2: Una adulta mayor falleció y dos personas resultaron heridas tras el colapso de un árbol de gran tamaño en las inmediaciones del Parque Ayacucho, ubicado en el centro de la ciudad de Cumarán, en el estado Sucre.
3: La víctima fatal fue identificada como Francisca Guanare, quien contaba con 88 años.
2: Según reportes preliminares, el árbol se desprendió desde la raíz y cayó sobre la mujer. Le provocó traumatismos severos y contusiones que le ocasionaron su deceso de manera instantánea.
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2: 7:48 minutos.
3: Un fuerte percance de tránsito registrado el pasado sábado en la autopista Valle Coche, a la altura de la parroquia Coche, en el municipio Libertador de Caracas, dejó un saldo preliminar de una persona fallecida y 5 lesionadas, informó el comandante del Cuerpo de Bomberos de Caracas, Pablo Palacio.
2: El siniestro se produjo en las inmediaciones de la estación de bomberos La Gaviota y estuvo protagonizado por un autobús de transporte público y 2 vehículos particulares.
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2: 7:49 minutos.
3: Una profunda consternación impera en la capital del estado Barinas al registrarse un devastador accidente de tránsito la noche del viernes 31 de julio en la avenida Alberto Arbelo Torrealba, y que cobró la vida de manera instantánea de una madre y posterior al siniestro de sus 2 hijos.
2: La familia se desplazaba a bordo de una motocicleta al momento de colisionar contra otro vehículo, específicamente en el cruce de las avenidas Los Llanos, frente al concesionario, a un concesionario, y a la altura del centro comercial.
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2: 7:49 minutos.
3: En el sector La Cabulla de la carretera Vieja Caracas-La Guaira ocurrió un accidente este domingo 2 de agosto, donde unas 22 personas involucradas se salvaron de milagro, según informó el Cuerpo de Bomberos de Caracas en sus redes sociales.
2: Un camión sufrió un vuelco luego de que su conductor perdiera el control y se precipitó por una pendiente de aproximadamente 15 metros e impactó y afectó también de manera directa a 5 viviendas en la zona, publicó un órgano a través de Instagram.
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2: 7:50 minutos.
3: Y desde Caicara Digital 90.1 en el estado Bolívar, informa José Anija.
4: Una violencia desatada en pleno corazón de Puerto Ordaz, en el estado Bolívar, encendió las alarmas de la comunidad cuando un peligroso delincuente apodado El Ñeco, quien utiliza una muleta para desplazarse y proyectar una falsa imagen de inofensiva vulnerabilidad, atacó salvajemente con un arma blanca a una joven de 28 años para robarla y posiblemente raptarla en las puertas de su residencia. El aterrador episodio ocurrió a plena luz del día en la entrada del edificio Rossetti, justo al lado de la conocida clínica del mismo nombre, en Altavista. En perturbadoras imágenes captadas por cámara de seguridad, se observa como el sujeto, apoyado en un costado de la entrada, aguardó fríamente a que la víctima se aproximara y en cuestión de segundos se abalanzó contra ella con extrema violencia. La mujer se resistió desesperadamente al atraco mientras el criminal intentaba de arrebatarle el bolso a puñaladas e ingresar con ella por la fuerza al edificio. Aunque la joven logró liberarse y escapar corriendo, el sujeto le asestó una profunda estocada en la zona abdominal antes de darse a la fuga. La víctima tuvo que ser ingresada de emergencia en un centro médico con un cuadro de salud crítico. Desde Caicara Digital 90.1 FM en Caicara del Orinoco, en el estado Bolívar. Y para el Centro Nacional de Información de Notirrumbos, reportó José Anija.
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2: 7:52 minutos.
1: 13 personas, entre ellas 11 turistas, fallecieron el pasado sábado al sur del Perú al estrellarse la avioneta en la cual sobrevolaban sobre las líneas de Nazca, uno de los principales atractivos turísticos de la región Ica, un día después de una tormenta de arena en esa zona.
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1: 7:52 minutos.
2: Miles de migrantes que cruzaron la frontera desde Marruecos a España volvieron a su territorio por iniciativa propia, mientras que la cifra de fallecidos sigue en aumento en una de las peores crisis migratorias que afronta el gobierno de Pedro Sánchez.
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2: 7:52 minutos.
1: Al menos 25 personas murieron y 44 resultaron heridas el pasado viernes cuando un autobús de pasajeros se estrelló en la provincia norteña de Boumerdès, en Argelia, unos 55 kilómetros al este de la capital Argel.
2: 7:53 minutos.
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3: En París, 3 de agosto, Radio Francia Internacional. El resumen de actualidad internacional y de las Américas, dominical. Bien, el y en controles, al micrófono Marcos García Herrera, noticias. Al menos 18 palestinos muertos en Gaza a lo largo del domingo en distintos ataques israelíes, pese al anuncio de Donald Trump el jueves de un acuerdo para el desarme de Hamas y la retirada israelí de ese enclave. A la otra guerra más al este, el presidente de Estados Unidos suspende los bombardeos previstos contra Irán. En Teherán, el portavoz de la influyente Comisión de Seguridad Nacional asegura que existen esfuerzos en curso para reanimar el protocolo de acuerdo firmado en junio, y el portavoz de la Cancillería iraní añade: Ismail Berahi, en los medios iraníes, afirma a su vez esta noche que Irán está a punto de acordar con el Sultanato de Omán, país mediador en la otra orilla sur, un acuerdo, un mecanismo sobre el tránsito del Estrecho de Hormuz. Habrá nuevas conversaciones este lunes, confirma Donald Trump a esta hora a bordo del avión presidencial dominical. En Singapur, el barril del crudo cae a la vez un 6%. Aquí en Europa, en Hungría, sequía y calor. Nos esperan 5 días críticos, advierte el primer ministro Peter Magyar en Budapest al confirmar la inédita interrupción de la única central nuclear del país.
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2: 54 minutos.
1: Resultado de las Grandes Ligas: los Phillies de Filadelfia le ganaron 8-0 a los Orioles de Baltimore. Los Yankees triunfaron 2-1 frente a los Cachorros de Chicago. Los Bravos de Atlanta se impusieron 4-2 frente a los Nacionales de Washington. Los Azulejos no pudieron, perdieron 5-1 frente a los Cardenales de San Luis. Y los Guardianes de Cleveland se impusieron 5-0 frente a Diamondbacks de Arizona.
2: 7:55 minutos.
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1: El cantautor español Alex Ubago se presentará en la capital ecuatoriana, o sea, en Quito, en este mes de agosto, en el marco de su gira mundial ¿Qué pides tú?, con la que conmemora el 25º aniversario de su debut en la escena musical.
2: En esta gira, el cantautor apuesta por un formato que privilegia la cercanía entre el artista y sus seguidores, indicaron este viernes los organizadores del concierto.
1: Por ello, anotaron, en un entorno más íntimo, en el Teatro San Gabriel, el público podrá reencontrarse con las historias, las emociones y melodías que han acompañado distintas etapas de su vida. En un concierto pensado para escuchar, para recordar y también para compartir.
2: El concierto será a las 20 horas del 6 de agosto, 1 de la tarde, GMT, hora GMT del 7 de agosto.
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2: 7:56 minutos.
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1: El Ejecutivo Nacional insta a la población a cumplir con medidas de ahorro energético.
2: Asegura que el gobierno acordó reunión presencial para la próxima semana o para esta semana con la Asamblea Nacional de 2015.
1: Eugenio Martínez estima que los venezolanos ansían ver de vuelta a María Corina Machado.
2: El gremio de transporte anunció cobro del pasaje urbano a partir de 190 bolívares.
1: Grupo de chavistas rechazan diálogos entre oficialismo y oposición y denuncian injerencia de los Estados Unidos.
2: No estamos en una era de paciencia, pero estas cosas toman tiempo, dice sobre la situación de Venezuela el secretario Marco Rubio.
1: República Dominicana y Venezuela acordaron normalizar relaciones diplomáticas y también consulares.
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6: Un laboratorio cibernético en la Universidad de Tashkent, Unión Soviética, año 1988. Frente a la pantalla de una computadora, a su vez interconectada con un banco de 24 ordenadoras más, se encuentra el doctor Piotr Suslov, psiquiatra e ingeniero en computación. Tanto él como un grupo de expertos que le rodea aguardan expectantes frente a esa pantalla. Y no es para menos, pues están a punto de recibir lo que ellos creen podría ser un mensaje del más allá.
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6: ¿Existe algo después de la muerte física? Esa pregunta comenzó a obsesionar al doctor Suslov desde 1975, cuando una joven colega, brillante teórica e ingeniero en computación como él, falleció en un accidente. Intrigado por los muchos casos de trascendencia en personas que habían estado en el umbral de la muerte clínica, él y su grupo se propusieron aplicar metodología científica a esa creencia. Durante 7 años se abocaron a diseñar una serie de complejos programas para una red de computadoras especialmente diseñadas para rastrear, captar y responder a las más sutiles emisiones bioenergéticas provenientes de campos magnéticos generados por el cerebro humano. Igualmente diseñaron un código informático capaz de trasladar a la pantalla impulsos neurales por muy débiles que fuesen. Con la debida autorización, se ocuparon luego de seleccionar a más de 50 voluntarios con educación universitaria y graduados cum laude en ciencia y tecnología, pero que estuviesen mortalmente enfermos. Luego se les entrenó intensivamente, y con expertos de la KGB, por cierto, en avanzadas técnicas de inducción motivacional, con el objetivo de que, después de morir, intentaran comunicarse por medio de un código preacordado. Durante los siguientes 13 años, y cada vez que alguno de los voluntarios fallecía, monitoreaban día y noche a la computadora maestra, pero no se llegó a captar señal alguna de lo que pudiera interpretarse como energía mental desde el más allá. Fue en marzo de 1988, y según lo reportó posteriormente el doctor Suslov en el Boletín de Estudios Paranormales de la Universidad de Tashkent, cuando surgió el primer indicio de lo que parecía ser el código secreto. Posiblemente emitido por uno de los voluntarios, el camarada K, doctor en física cuántica, fallecido la semana anterior de un cáncer linfático. Ya en la etapa terminal, él mismo insistió con sus colegas que le sometieran a intensivo condicionamiento hipnótico, inculcando en su mente la imperiosa necesidad de que se comunicara, después del deceso y a través del mencionado código, con Suslov y demás colegas. Es de suponer, la emoción de estos aquella mañana de junio de 1988, cuando comenzaron a captarse muy débiles pero inequívocos pulsos electrónicos con la secuencia codificada. Parecía que la esencia neural del camarada K estaba emitiendo y el banco de computadoras captando lo que habían acordado. Pero, ¿era así en verdad? Lo único cierto es que aquella señal, presuntamente originada desde un plano límbico por el recién fallecido, gradualmente se hizo más tenue hasta cesar del todo. Una conclusión materialista podría ser la de que, al cesar las funciones orgánicas, muerte física, quizás la actividad cerebral no se extinguió de inmediato y pudo continuar por un breve lapso. Ello dependería, claro está, de lo motivado o condicionado que pudo estar el cerebro de aquel camarada K, de por sí un hombre de excepcional intelecto y fuerte personalidad. El tema es fascinante, y como posiblemente lo recuerdan algunos escuchas, ya fue tratado en programas anteriores en relación a una persona ejecutada en la guillotina. Nuestro insólito universo. Email insólitouniverso@unionradio.com.be. Libreto y dirección, Rafael Silva. Les narró Porfirio Torres.

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0: Un laboratorio cibernético en la Universidad de Tashkent, Unión Soviética, año 1988. Frente a la pantalla de una computadora, a su vez interconectada con un banco de 24 ordenadoras más, se encuentra el doctor Piotr Suslov, psiquiatra e ingeniero en computación. Tanto él como un grupo de expertos que le rodea aguardan expectantes frente a esa pantalla, y no es para menos, pues están a punto de recibir lo que ellos creen podría ser un mensaje del más allá.
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0: ¿Existe algo después de la muerte física? Esa pregunta comenzó a obsesionar al Dr. Suslov desde 1975, cuando una joven colega, brillante teórica e ingeniero en computación como él, falleció en un accidente. Intrigado por los muchos casos de trascendencia en personas que habían estado en el umbral de la muerte clínica, él y su grupo se propusieron aplicar metodología científica a esa creencia. Durante 7 años se abocaron a diseñar una serie de complejos programas para una red de computadoras especialmente diseñadas para rastrear, captar y responder a las más sutiles emisiones bioenergéticas provenientes de campos magnéticos generados por el cerebro humano. Igualmente diseñaron un código informático capaz de trasladar a la pantalla impulsos neurales por muy débiles que fuesen. Con la debida autorización, se ocuparon luego de seleccionar a más de 50 voluntarios con educación universitaria y graduados cum laude en ciencia y tecnología, pero que estuviesen mortalmente enfermos. Luego se les entrenó intensivamente, y con expertos de la KGB, por cierto, en avanzadas técnicas de inducción motivacional, con el objetivo de que, después de morir, intentaran comunicarse por medio de un código preacordado. Durante los siguientes 13 años, y cada vez que alguno de los voluntarios fallecía, monitoreaban día y noche a la computadora maestra, pero no se llegó a captar señal alguna de lo que pudiera interpretarse como energía mental desde el más allá. Fue en marzo de 1988, y según lo reportó posteriormente el Dr. Suslov en el Boletín de Estudios Paranormales de la Universidad de Tashkent, cuando surgió el primer indicio de lo que parecía ser el código secreto. Posiblemente emitido por uno de los voluntarios, el camarada K, doctor en física cuántica, fallecido la semana anterior de un cáncer linfático. Ya en la etapa terminal, él mismo insistió con sus colegas que le sometieran a intensivo condicionamiento hipnótico, inculcando en su mente la imperiosa necesidad de que se comunicara, después del deceso y a través del mencionado código, con sus Suslov y demás colegas. Es de suponer la emoción de estos aquella mañana de junio de 1988, cuando comenzaron a captarse muy débiles pero inequívocos pulsos electrónicos con la secuencia codificada. Parecía que la esencia neural del camarada K estaba emitiendo y el banco de computadoras captando lo que habían acordado. Pero, ¿era así en verdad? Lo único cierto es que aquella señal, presuntamente originada desde un plano límbico por el recién fallecido, gradualmente se hizo más tenue hasta cesar del todo. Una conclusión materialista podría ser la de que, al cesar las funciones orgánicas, muerte física, quizás la actividad cerebral no se extinguió de inmediato y pudo continuar por un breve lapso. Ello dependería, claro está, de lo motivado o condicionado que pudo estar el cerebro de aquel camarada K, de por sí un hombre de excepcional intelecto y fuerte personalidad. El tema es fascinante, y como posiblemente lo recuerdan algunos escuchas, ya fue tratado en programas anteriores en relación a una persona ejecutada en la guillotina.
1: 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Email insólitouniverso@unionradio.com.be. Libreto y dirección Rafael Silva. Les narró Porfirio Torres.

0: El estampido, seco y profundo, retumbó por todo el valle caraqueño, provocando curiosidad y alarma a la vez. Eran las 2 de la tarde del 3 de octubre de 1994, y muchos pensaron que, a lo mejor, había volado algún polvorín. Otros concluyeron, se trataba del famoso cordonazo de San Francisco. Aquella misma noche, los noticiarios radiales y de televisión asomaron variadas hipótesis, entre las cuales figuraban explosión de alguna caldera, un atentado o ruptura de la barrera del sonido por algún jet militar. También se habló de la posible explosión de una tubería de gas. Al día siguiente, sin embargo, los diarios reconocieron que nada de lo anterior había sucedido, por lo que la Oficina Central de Información hizo saber que la causa pudo ser el impacto de un meteorito. Más, cuando un escultor, vecino de San Antonio de los Altos, declaró haber visto no solo su flamígera trayectoria, sino posible sitio de impacto en las alturas de un cerro. Aun cuando quiso llegar hasta la zona, desistió, debido a dificultades topográficas y la distancia. Como el Observatorio Cajigal no se pronunció al respecto, el asunto nunca quedó aclarado. Como tampoco se llegó a saber la causa de estallidos similares e igualmente inexplicables que alarmaron a la ciudad en 1966 y 1982, por solo hablar de fechas recientes. Pero parece que a nadie se le ocurrió pensar en un habitual sospechoso, que por cierto está a la vista de todos. Nuestro insólito universo. 5 minutos recorriendo nuestro mundo sorprendente. Para muchos habitantes de Los Chorros, Altamira, Palos Grandes e incluso parte alta de San Bernardino, aún hoy se les hace difícil olvidar algo impresionante. El que, desde poco antes del terremoto que asoló a Caracas y Litoral Central en 1967, se escuchaban ruidos profundos y sordos estallidos que parecían provenir desde muy adentro en las entrañas del Ávila. A veces los estampidos que continuaron después del sismo eran acompañados por un estruendo similar al que hacen bolos de bowling antes de tumbar los pines. En otras ocasiones, se asemejaba al de vagones del metro, provocando noches de insomnio a residentes en quintas y edificios cercanos al pie de la montaña. Quien esto escribe, se dedicó durante varias noches, a mediados de 1968 y 69, a captar registros utilizando un grabador Nagra de algunos de aquellos impresionantes ruidos y estallidos que, y según algunos expertos, se debían a un reacomodo de estratos subterráneos desplazados por la violencia del sismo. En este punto debemos confesar que ninguna grabación puede dar una idea de lo que se siente percibir en persona aquellos profundos estertores y estampidos provenientes del macizo avileño, especialmente tarde en la noche. Era como si los espíritus de la montaña hicieran saber cuál puede ser la magnitud y dimensiones de esa fuerza destructiva que en cualquier momento podrían desencadenar. Con el tiempo, esos estertores en las vísceras del cerro se fueron espaciando, y actualmente casi no se habla del tema. Pero, y cada tanto tiempo, como ha estado sucediendo esporádicamente desde la colonia cuando von Humboldt se refirió a ellos, uno que otro estampido inexplicable sirve para recordarnos algo, que si bien la tierra duerme, inesperadamente puede despertar. Nuestro insólito universo. Email insólitouniverso@unionradio.com.be. Libreto y dirección Rafael Silva. les narró Porfirio Torres.
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2: Siempre se ha dicho, honrar honra. Entonces, acostúmbrate a reconocer virtudes en los demás y celebrar las cosas buenas de otros, y si aún no lo has hecho, hazlo. Nunca seas un adulador porque eso ofende. Pero trata de identificar y destacar lo bueno que hay en otras personas. Cuando eso ocurre, creas a tu alrededor un ambiente grato, amable y positivo, porque tu imagen es positiva. Alégrate por el bienestar de otra gente. Alégrate cuando alguien logre una meta. Alégrate por la abundancia que tienes y sé feliz. Con esa actitud verás cómo cambia todo en torno a ti y mejora tu relación con los demás.
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4: 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El tremendo juez de la tremenda corte va a resolver un tremendo caso.
5: Buenas noches, secretario.
4: Buenas noches, señor juez. ¿Cómo sigue usted de salud?
5: Bueno, pues hoy amanecí muy bien y no me duele nada, gracias a Dios. Pero de todas maneras, como hacía mucho tiempo que no me chequeaba los pulmones, hoy fui a ver a un especialista en tórax.
4: Oh, no se dice tórax, señor juez.
5: ¿Cómo se dice entonces?
4: Vacas.
5: Por una curiosidad, ¿usted me ha visto a mí alguna vez en un potrero amarrado a una mata y comiendo hierba?
4: No.
5: Entonces, ¿cómo puede ni suponer siquiera que yo vaya a chequearme los pulmones con un especialista en vaca?
4: ¿Usted no dijo tórax?
5: No, señor, yo dije tórax, terminado en X, cavidad torácica, caja del pecho.
4: Ah, perdone, doctor, no me había fijado, no había oído la X final.
5: Pues póngase 10 vacas de multa para que otra vez la oiga y a ver qué caso tenemos hoy.
4: Pues lo que tenemos hoy, señor juez, es un policía que trae acusado a un bolitero.
5: ¿De qué lo acusa?
4: Caramba, señor juez, le estoy diciendo que se trata de un bolitero.
5: Sí, ya lo oí, pero ¿de qué lo acusa?
4: ¿Pero de qué va a ser, doctor, de bolitero?
5: Bueno, pero... Así es verdad. Ya me lo has complicado en ese bolitericidio.
4: Seguida, señor juez. Luz María Nananina.
6: Aquí como todos los días.
4: Rudecindo Caldeiro y Escoviña.
7: ¡Presente!
4: José Candelario Tres Patines.
7: ¡A la reja!
4: Ya, señor juez. Puede empezar cuando guste.
5: ¿Cómo que ya, secretario? ¿Dónde está el policía?
7: Aquí, doctor. El policía soy yo.
5: ¿Usted?
7: Sí, señor. Me he tomado la libertad de venir de paisano porque de aquí voy a una junta muy importante que tenemos hoy ahí en Los Hijos de Monforte y su comarca. ¿Comprende?
8: Los Hijos de Monforte y su comarca. ¿Qué bruto eres? Eso no puede ser, chico.
7: ¿Cómo que no puede ser?
8: Claro que no, chico. Tú querrás decir Los Hijos de Monforte y su señora, ¿no?
7: Dito sea Dios. ¡Qué ignorancia, hombre! Doctor, póngamele a Tres Patines 10 pesos de multa en nombre de la colonia española. Tenga la bondad.
5: Le he dicho 40 veces que no me mande poner multa, Rudecindo.
7: Compláceme aunque solo sea una vez, chico.
5: No me da la gana.
7: No me grites o te llevo detenido, ¿eh?
5: ¿A quién va a llevar usted detenido?
7: A Tres Patines, doctor. Yo estaba hablando con Tres Patines.
8: Pero si yo estoy callado, ¿qué?
7: Ahora sí. Pero venía usted gritando por el camino. Y por eso se lo advierto.
5: Ah, vamos, creí que la cosa era conmigo.
7: Ah, bueno. No, hombre, no, doctor. Caramba, me extraña mucho, señor juez. Eso de ti me extraña, doctor.
5: No me tutee ni me diga nada de tú ni nada, que yo no le da confianza para eso.
7: No importa, yo me la tomo.
5: 20 pesos de multa.
7: Dito Dios, ¿qué cosa tendré que hacer yo para salir multado de aquí, hombre?
5: ¡Silencio! Acláreme una cosa, Rudecindo. Seguro que es usted policía.
7: Sí, señor, como no, no está yendo. Estoy sustituyendo durante unos días a un vigilante amigo mío que tuvo que ir a pelarse.
5: Y para ir a pelarse necesita varios días.
7: Sí, porque el barbero suyo vive en los remates de Guane, ¿comprende?
5: Y tiene que ir a pelarse a los remates de Guane.
7: Sí, doctor, porque ese es el único barbero que le entiende su pelo y que lo deja ahí una mota como a él le gusta.
8: Y eso, óyeme, un poquitico más y el hombre se coge un barco y se va para España.
7: ¿A qué?
8: Para que lo pelen con el barbero de Sevilla, óyeme.
6: Bueno, caballero, ¿pero qué pasa aquí? ¿Esto es un juzgado, una barbería?
8: Bueno,
6: ¿qué
8: no
6: es eso,
8: se chico? Meta a protestar, señora, que hoy viene usted acusada también. Y cuanto menos hable de eso, es mejor.
5: ¿Qué cosa? Nananina también viene acusada hoy.
7: Bueno, doctor, Nananina tiene su parte de complicidad en el asunto, ¿sabe usted? Pero como se trata de una dama y yo soy un caballero español a quien yo acuso verdaderamente con todas las fuerzas de mis pulmones, es a Tres Patines.
5: Ah, vamos, a quien usted acusa es a Tres Patines.
7: Sí, señor juez, porque me consta que es bolitero. Lo sorprendí haciendo apuntaciones.
5: Vaya, hombre, vaya. ¿Con qué otra vez apuntando terminales, Tres Patinitos?
8: Sí, hay que hacer las apuntalaciones, pues...
5: Apuntalaciones, ¿verdad?
8: ¿Qué te pongo, chico?
5: ¿Cómo?
8: Digo, no, yo, chico. ¿No le haga caso a ese policía, su tututo ese que no sabe lo que dice, chico?
5: ¿A ese policía qué?
8: Su tututo, conjugación del verbo, cuando venga el otro tiene que irse, chico.
5: Sustituto, Tres Patines.
8: ¿Cómo?
5: Sustituto.
8: Ah, es lo mismo, chico. Cuando el otro vuelva, se tiene que marchar de todas maneras.
5: Sí, eso, pero dígalo, dígalo. Diga sustituto.
8: ¿Eh?
5: Dígalo.
8: Sí, yo lo dije.
5: ¿Lo dijo?
8: Sí.
5: ¿Cómo dijo usted? ¿Cómo dijo? Dígalo.
8: ¿Restituto?
5: No, restituto no. Mire, dígalo conmigo, dígalo conmigo.
8: A ver.
5: Sus.
8: Sus.
5: Ti.
8: Ti.
5: Tu.
8: Tu.
5: To.
8: Todo.
5: Dígalo.
8: ¿Eh?
5: Dígalo.
8: Claro.
5: ¿Cómo que no?
8: ¿Qué va? Ahí hay algo.
5: No hay nada.
8: ¿Qué más?
5: Yo lo que quiero es que usted lo diga. Sí. No restituto ni nada, sino diga sustituto. Sus.
8: Tú.
5: Ti.
8: Ti.
5: Tú.
8: ¿Qué te pasa a ti? ¿Qué
5: a
8: te
5: mí
8: pasa?
5: Nada.
8: ¿Qué va?
5: A ver, dígalo.
8: ¿Eh?
5: Sus.
8: Sus.
5: Ti.
8: Ti.
5: Tú.
8: Tú.
5: To.
8: To.
5: Dígalo.
8: Sustituto.
5: No, no está bien. Dígame la verdad, Tres Patines. ¿Seguro que usted no apunta ni un solo numerito siquiera?
8: Que sí. Bueno, chico, puede ser que alguna que otra vez, por la fuerza de la costumbre, que es mucho más grande que la costumbre de la fuerza, más bien para practicar que para otra cosa, que yo acepte alguna jugada, algún amigo de mucha confianza.
5: No, vamos, ¿sabes? Solo algún amigo de mucha confianza, ¿verdad?
8: Sí, porque para apuntarme a mí hay que tener un exceso de confianza tremendo, ¿no?
5: ¿De veras?
8: Sí.
5: ¿Para qué bola recoge usted?
8: ¿Cómo para qué bola, chico?
5: Sí, sí, sí, ¿para qué bola? Porque, ¿por qué bola paga usted los premios?
8: ¿Yo? Por la bola del mundo, chico.
5: No.
8: Por ninguna, chico.
5: ¿Por qué bola?
8: Por ninguna, chico.
5: ¿Y eso usted no apunta?
8: Sí, yo apunto, pero no disparo.
5: ¿Cómo que no dispara?
8: No, lo que yo hago no es nada más que aguantar jugada. Aguantar nada más, oye, aceptar nada más. Pero yo no pago nunca, yo no tengo que ver.
5: Bueno, ¿y qué hace usted cuando algún punto acierta un número?
8: Ah, chico, ¿para qué tiene uno la mala memoria? Hombre, se me olvidó pasarlo por el banco y ya está, chico.
5: Pero será posible,
8: me tragué el papel. Adiós, chico, hay mucha volada.
5: Será posible.
8: Serapio Silva no me ha jugado.
5: No, Serapio Silva no.
8: Ah.
5: ¿Será posible?
8: No, creí que era otra denuncia que había.
5: Que no haya manera de que usted trabaje honradamente.
8: No me diga eso, chico, que ahora yo estoy hasta establecido y todo, chico.
5: ¿Cómo que está establecido?
8: Vamos, yo tengo un café, chico.
5: Ah, ¿tiene usted un café?
8: No, tengo una carnicería, chico.
5: ¿En qué quedamos? ¿No dijo que era un café?
8: Y si dijiste que era un café, ¿para qué vuelve a preguntar a la misma bobera?
5: Lo hago para cerciorarme, Tres Patines,
8: chico,
5: porque me asombra realmente
8: ¿sí?
5: que tenga usted un café.
8: Ah, pues sí, ¿qué te parece? Nananina es la encargada del
6: sí,
8: café.
6: Sí, señor, yo soy la encargada y soy la cajera de ese café.
5: Vaya, hombre, con que usted es la encargada, ¿no?
8: Sí, me tanto manduvo otra vez.
5: Sí. Ahí está. Ah, sí.
8: Caí preso.
5: Entonces,
8: ahí
5: los únicos que están empleados allí es Nananina y usted.
8: Sí, figúrate, se me plantó al lado de la caja. No hay evolución posible.
5: Ajá. ¿Y ese café está dentro de la ley?
8: No, ese café está dentro de una casa, chico. ¿Cómo debe estar?
5: Eso ya lo sé, Tres Patines.
8: ¿Y si lo sabe, para qué pregunta bobería?
5: Yo no pregunto bobería, señor. Yo pregunto si su café es legal.
8: Hombre, claro, legal. Hombre, yo, legal. No, yo no uso esa marca de café.
5: No, compadre, yo pregunto si su café está dentro de la legalidad.
8: No, está dentro de una cafetera, chico.
5: Atiéndame bien, Tres Patines. ¿Usted paga los impuestos?
8: ¿Cómo no, chico? De impuestos yo no debo un centavo, chico.
7: ¿Cómo que no, hombre? Si el otro día me dijo un inspector que debía a usted un chorro de peso.
8: Por eso digo que no debo un centavo, es un chorro de peso lo que debo, no es un centavo.
5: ¿Paga usted el jornal mínimo?
8: Y bien que sí, chico, ¿cómo no voy a pagar? Yo siempre he pagado el jornal mínimo.
6: No, perdón, eso sí que no. ¿Usted sabe cuánto nos paga los empleados, señor juez?
5: ¿Cuánto?
6: Un peso.
5: ¿Diario?
6: No, al mes.
5: Hágame el favor. ¿Y eso es el jornal mínimo, Tres
8: Patines? Sí, es el mínimo que se puede pagar, caballero. Menos de un peso, al menos se le puede pagar a nadie, chico, porque no traga la gente, claro. Creo yo, ¿no?
5: Venga, Kai, ¿qué tal anda ese café de sanidad?
8: Ah, de eso ni hablar.
5: Ajá.
8: Allí la limpieza es una cosa que brilla, chico.
7: Oiga, pues yo vi el piso bastante sucio, ¿eh?
8: Bueno, porque el muchacho que barre es un vago.
5: Bueno, ¿en qué quedamos? ¿No dice usted que la limpieza es una cosa que brilla?
8: Sí, que brilla. Brilla por su ausencia, chico. Óyeme, hoy no se barrió el café. Ayer creo que tampoco. Antes de ayer, si mal no recuerdo, tampoco.
5: ¿Y quién es el muchacho ese que tiene que barrer?
8: Asómbrate.
5: ¿Quién?
8: Yo mismo.
5: Secretario, tome nota de todo eso porque yo creo que ese café va a haber que clausurarlo.
8: ¿Por qué, chico? ¿Qué te ha hecho a ti ese café para que tú lo clausures, chico?
5: Cállese la boca.
8: No, viejo, eso no puede ser así.
5: Cállese la boca. En fin, Rudecindo, vamos a oír su declaración. ¿Qué es lo que tiene que declarar usted?
7: Bueno, porque ese café, doctor, lo tiene usted que clausurar de todas maneras y sin más averiguaciones.
5: ¿Usted cree?
7: Sí, señor. Porque ese café no es un establecimiento mercantil dedicado a la venta de café con leche al menudeo, sino que es un centro clandestino de apuntaciones donde se le aceptan jugadas a todo el mundo, con la agravante de que luego no se le paga a nadie.
8: Eso no es verdad, vigilante, perdóneme, en ese café no se apunta ni un numerito siquiera.
5: Seguro que no, Tres Patines.
8: Y bien que no, chico, ¿verdad que no se apunta, Nananina?
6: Bueno, yo le voy a decir que hubo de los 2 pesos que me iba a aumentar en el sueldo este mes.
8: Ah, oh, chico, ha aumentado desde ahora mismo, chico, ha aumentado los 2 pesos. ¿Se apunta en ese café, Nananina? Sea cívica y diga la verdad, chico.
6: No, no, señor, no se apunta.
8: Ya lo ves, chico.
6: Y si me aumenta 3 pesos, digo dónde se apunta, que es aquí mismo donde se apunta en este juzgado.
5: ¿Cómo va usted a decir que aquí se apunta, Nananina?
6: Ah, son 3 pesos al mes, señor juez, que me hace mucha falta.
7: Óigame, señora, yo le doy a usted 4, si dice la verdad.
6: Bueno, pues mire, la verdad es que...
8: Nananina.
6: ¿Qué hubo?
8: 5 tiene.
6: ¿5?
8: Sí.
6: Ah, la verdad es que allí no se apunta nada, señor.
8: Allí no se apunta nada, y fíjate que yo ni le hago señas de
5: muerte.
7: Bendito sea Dios, no le haga caso, doctor. Yo le doy a usted mi palabra de policía interino de que ayer lo sorprendí en pleno delito.
5: Ajá, ¿y cómo lo sorprendió?
7: Pues verá usted, doctor. Ayer, aprovechando un momento en que estaban distraídos, me colé dentro del café y me escondí debajo del mostrador.
5: Ajá.
7: Y al poco rato oí que Tres Patines le decía a Nananina: Nananina, póngale un coco al marinero.
5: ¿A usted le dijo eso a Nananina?
8: Yo. Nananina, diga la verdad, yo le dije eso a usted.
6: Bueno, la verdad es que yo...
8: No me titubie, sea cívica y diga que no sin titubear.
6: No me dijo nada.
8: Ah, bueno.
7: ¿Cómo que no le dijo nada, señor juez? Yo oí clarito cuando Tres Patines le dijo, póngale un coco al marinero.
8: Es que ahora me acuerdo, ahora me acuerdo de lo que dije, chico, sí. ¿No se acuerda usted también, Nananina, de esa bola?
6: ¿Qué cosa? ¿Me puedo acordar yo también?
8: Sí, haga memoria. Haga memoria que se tiene que acordar, que no hay problema.
6: Déjeme ver, así es que yo también me acuerdo.
8: Sí, hombre, claro que sí. Porque lo que pasó fue que mientras Rudecindo estaba allí escondido, entró en el café un tripulante del marqués de Comillas y pidió un coco batido. Y por eso yo le grité, Nananina, póngale un coco marinero.
7: Ahora sí, pero óigame, es que usted dijo, fíjese bien, un coco al marinero con pase para el 17. ¿Me va a negar después de eso que se trataba de una apuntación?
8: Pues sí, chico, te lo niego.
5: ¿De veras?
7: Y, tu Dios.
5: ¿Y cómo explica usted el pasecito ese para el 17?
8: Porque el marinero ese tenía un pase que me lo enseñó allí para dormir fuera del barco el domingo 17, o sea, hace mañana.
5: Uh-huh.
8: Por eso yo le dije a Nananina, póngale un coco al marinero con pase para el 17.
7: ¿Y por qué tenía usted que decir lo del pase, señor?
8: Porque había otro marinero con él, chico, que tenía un pase para el lunes 18. Por eso ese no había pedido coco, pidió cerveza. Entonces le aclaré a Nananina cuál era de los dos marineros el que había pedido el coco, ¿oíste? Para que no fuera ella a confundir una cosa
7: eso
8: con la
7: no
8: otra.
7: Eso no es cierto, doctor, eso no es cierto. Mire si es verdad que estaban sacando la cuenta de las apuntaciones que tenían que hacer. Que después de eso Tres Patines dijo... Apúntale 10 kilos al muerto.
8: ¿Cómo al muerto, chico? Yo dije al muerto.
7: Sí, señor, al muerto. ¿Entró algún muerto para tomar café o qué?
8: No, pero... Ah, sí, hombre. Eso fue, señor juez, un marchante que se murió el otro día, dejándome a deber 10 kilos. Y por eso yo le dije a Nananina que le apuntara 10 kilos al muerto, chico.
5: ¿Y usted piensa cobrárselo al muerto?
8: No, chico, pero el negocio es el negocio y hay que hacer la diligencia para ver si lo paga la viuda o... ¿Me entiende? Usted le apuntó los 10 kilos al muerto, ¿verdad, Nananina?
6: Sí, con pase para el cochino.
5: Ver, usted... ¿Eh? ¿Con pase para el cochino?
6: Sí, con pase para... Digo, metí la pata a Tres Patines.
8: Señora, si no fuera porque la verdad se abre paso siempre, le diría, óigame, que había usted metido la pata, pero hasta los mameyes. Pero la inocencia es una cosa tan sublime que esa es la mejor prueba, precisamente... de que en mi establecimiento no se apunta un solo centavo para ninguna clase de bolas, charadas o terminales.
7: ¡Bendito Dios! ¡Qué cara más dura! De modo que manda usted que le apunten 10 kilos al muerto con pase para el cochino y todavía dice que ahí no se apunta.
8: Sí, señor, yo dije que le apuntara esos 10 kilos al muerto con pase para el cochino. porque si esos 10 centavos no lo paga la viuda del muerto, hay que cargárselo al cochino, chico.
7: ¿Y quién es el cochino?
8: El cochino establecimiento mío, que no se barre nunca,
5: chico. Tres patines. Me da el corazón que usted me quiere tupir a mí, que todo eso es un cuento suyo.
8: Palabra que no, chico. Óyeme, que le caiga comején arrudeciendo si es verdad lo que estoy diciendo.
7: No, oiga, oiga, un momento, hombre. Suspéndame el comején ese, haga el favor. Que no me cubro yo. Todo lo que está usted declarando es mentira. Porque después de eso yo oí cuando usted le dijo a Nenina que le pusiera una tapa al gato. Y usted no me va a decir a mí que el gato le debía una peseta.
8: Bueno, yo te voy a decir, el gato debe algo a Nananina.
6: Nada.
8: ¿Y aquellos 20 kilos de la piltrafa que pidió el sábado pasado?
6: Ah, esto lo pagó al día siguiente.
8: Ah, ¿sí? Entonces no debe nada, chico.
5: Y en ese caso, ¿por qué le dijo usted a Nananina que le pusiera una tapa al gato?
8: Bueno, eso fue porque el gato tiene la costumbre de dormir dentro del latón de la basura.
5: Ajá.
8: Y cuando el latón está destapado, pues las moscas vienen y no lo dejan dormir tranquilo,
5: ¿no? Ah, no lo dejan dormir las moscas.
8: Sí, y por eso yo, para que pudiera dormir tranquilo, le dije a Nananina, Nananina, póngale una tapa al gato.
5: Ajá, va. Sí. ¿Usted quería decirle que lo tapara?
8: Sí, que lo tapara para que durmiera bien, porque yo a ese gato lo quiero mucho.
5: ¿Cómo?
8: ¿Sabes? Que yo a ese gato lo quiero mucho.
5: Sí, lo quiere mucho, ¿verdad?
8: Tengo mucho cariño. ¿Tú sabes cómo se llama ese gato?
5: ¿Cómo?
8: Rudecindo.
7: ¡Ay, bendito Dios, Dios, Dios! ¡Protesto de eso, señor juez!
5: All right, cámbiale el nombre a ese gato, Tres Patines.
8: ¿Por qué se lo voy a cambiar, chico?
5: Porque es ofensivo.
8: No me diga, es ofensivo para el gato.
5: No, señor, es ofensivo para
7: Rudecindo. Para mí.
8: Ah, sí, ¿y a mí qué me importa, chico? ¿Qué me importa Rudecindo? Mientras el gato no se queje, yo le sigo llamando Rudecindo.
5: Bueno, se acabó esto. Escriba ahí, secretario.
9: Venga la sentencia.
5: Como el delito resulta que no ha sido bien probado, hoy castigo al acusado a solo un peso de multa. Y en vez de pagar el peso, me lo pone fijo al sapo. Pero eso sí, si lo atrapo, me paga o le rompo un hueso.
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3: Levántate cada día con el corazón henchido de positivismo. Levántate cada día con el corazón henchido de positivismo y que se te note en la cara el agradecimiento por un nuevo amanecer. El agradecer es el arte de atraer cosas bonitas. Alguien que es agradecido comparte lo que tiene, una palabra de motivación, una sonrisa de satisfacción, una mano con la fuerza de la sinceridad y Dios, o la vida si así prefieres decirlo, se encarga de devolverle multiplicado y gordito lo mismo que comparte. Una persona agradecida casi nunca está sola, valora todo lo que recibe, muy pocas son las cosas de las que carece y sus necesidades nunca son de larga data, porque su actitud se encarga de atraer cosas y personas buenas.
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3: Por más tropiezos que tenga un camino, se hace bonito cuando lo transitamos con fe y amor en el corazón, con la firme esperanza que la grandeza de la cumbre es superior a cualquier obstáculo del sendero. No esperemos a que el mundo cambie, que sean otros los que nos impulsen, ni que sean los demás los que busquen la paz del mundo. La paz del mundo comienza en cada uno de nosotros y para ello haga la prueba en su hogar con sus seres más queridos. El hogar es el gimnasio psicológico donde aprendemos a comprender, tolerar y aceptar a los demás tal como son, con sus virtudes y defectos para poder llegar a amarlos como lo dice el mandamiento de Dios.
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6: El diálogo, si eso va a contribuir con la paz y la estabilidad del país.
7: Politólogo John Magdaleno advirtió que no debe haber elecciones antes de restituir las libertades civiles.
6: La Academia de Ciencias Políticas sostiene que el gobierno no puede retirar a Venezuela del Estatuto de Roma.
7: Técnicos en energía de Estados Unidos visitaron la represa del Guri para un diagnóstico del sistema eléctrico nacional.
6: La Oficina de Control de Activos Extranjeros dictó nueva licencia general vinculada con transacciones de bonos PDVSA 2020.
7: Exportaciones de petróleo de Venezuela cayeron un 25% en julio por menor demanda de la India.
6: Ejecutivo Nacional entregó 87 nuevas viviendas a familias afectadas por los dos terremotos.
7: Empresas brasileñas envían un nuevo avión humanitario con 16 toneladas de ayuda a Venezuela.
6: La Conferencia Episcopal Venezolana reporta a 94 templos y estructuras afectadas por los terremotos.
7: Inicia reconstrucción de apartamentos y edificios con etiqueta roja en Chacao.
6: Restringen el paso vehicular en el puente Punta Brava del Parque Nacional Morrocoy.
7: Hayan sin vida a una persona en las instalaciones del Parque Las Ballenas en Maracay, Estado Aragua.
6: También murió un motorizado en vuelco en Ejido, allá en el Estado Mérida.
7: Colapso de un árbol cobró la vida de una dama en el Estado Sucre.
6: Apagones están golpeando con fuerza a ciudadanos de la zona norte del Estado Anzoátegui.
7: Bote de agua Blancas corre por el sector Alberto Ravel y la avenida Cruz Esperanza de Maturín en el estado Monagas.
6: El Partido de los Trabajadores oficializa candidatura de Luis Ignacio Lula da Silva a la reelección en Brasil.
7: Portugal despliega operativo de 900 efectivos para frenar incendio forestal.
6: Autoridades del Perú están investigando posibles fallas técnicas en aeronave accidentada en Nazca.
7: Organización Meteorológica Mundial prevé altas temperaturas por insignificación del Niño.
6: En las Grandes Ligas, Carlos Rodríguez brilla en Triple A y suena con su debut en las mayores.
7: Vino tinto Alessandro Milani ve sus primeros minutos con el Inter de Milán.
6: La selección femenina de baloncesto tiene todo listo para el suramericano.
7: Rubén Libardo con 41 años de edad y mira ya a Los Ángeles.
6: Venezolana Marcela Javes ganó en el Festival de Cine de Guanajuato.
7: Descubren canción inédita de John Lennon de 1965.
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6: 5-4 minutos.
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6: 5:05.
7: Y a esta hora, señoras y señores, para ustedes las noticias con todos sus pormenores en esta emisión vespertina de Notirrumbos, el periódico impreso en la radio.
6: El Departamento de Estado de los Estados Unidos expresó hoy su respaldo a las iniciativas anunciadas por la Asamblea Nacional, la que fue electa en el 2015, y el gobierno interino venezolano para enfrentar las consecuencias de los terremotos y avanzar en un proceso de recuperación institucional.
7: El pronunciamiento fue realizado por el portavoz del Departamento de Estado, Thomas Pigott, quien mediante un comunicado manifestó el apoyo de Washington a las propuestas impulsadas por ambos sectores y destacó la importancia de que las acciones sean encabezadas por los propios venezolanos.
6: Pigott señaló también que Estados Unidos recibió de manera favorable los anuncios formulados por la Asamblea Nacional, presidida por Dinora Figuera, y por el gobierno interino, al considerar que representan un paso hacia la atención de la emergencia humanitaria y la reconstrucción de las instituciones del país.
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6: 5:06.
7: El diputado del Poder Legislativo de la República, José Gregorio Correa, apoyó el diálogo entre los sectores políticos del país siempre que este contribuya a la paz y la estabilidad y no se quede en un simple intercambio de posiciones sin resultado.
6: El parlamentario advirtió que ese entendimiento debe traducirse en soluciones a problemas acumulados como los sueldos, el transporte y también la situación del gremio educativo.
7: Apoyo el diálogo si eso va a contribuir a la paz y a la estabilidad del país. Lo que sí se recomienda es ideal, es que no sea un diálogo de sordos y diálogo de mudos.
6: Un diálogo de sordos y un diálogo de mudos es seguir avanzando en el tiempo con los problemas vigentes. El problema del transporte, el problema del salario, el problema de los maestros, expresó Correa.
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6: 5:06.
7: El politólogo John Magdaleno advirtió este lunes que las elecciones presidenciales serán defectuosas si no se restituyen previamente el Estado de Derecho y las libertades civiles.
6: El magíster en ciencia política reconoció que los venezolanos pueden tener una cierta incertidumbre por la fecha de un proceso electoral en medio de los acontecimientos políticos en el país tras la captura de Nicolás Maduro, pero explicó:
7: si no se restituyen las libertades civiles y el Estado de Derecho y se aproxima a una elección, esta puede ser defectuosa porque la transición es un proceso que no suele ser tan acelerado como se espera. Era, enfatizó.
6: Solo cuando se ha restituido el Estado de Derecho es cuando podemos ir a unas elecciones, no antes, declaró el señor Magdaleno.
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6: 5:07.
7: Informa Adonais Hernández.
9: El presidente de la Sociedad Venezolana de Geólogos, Feliciano de Santis, indicó que los sismos registrados durante el fin de semana en el país son parte del reajuste tectónico luego de los terremotos del 24 de junio.
10: Después de un gran sismo de dos sismos de más de siete. Evidentemente lo veníamos diciendo, que las réplicas se pueden extender por 2-3 meses. Apenas no logramos alcanzar todavía el mes y medio, y bueno, esa es la tendencia normal de estas cosas, ¿no? El de 4 en la zona de San Felipe sencillamente ocurre en la misma zona epicentral, o sea, está en el nudo de sismos que se están produciendo en ese, un núcleo de sismos que se están produciendo en la zona del epicentro. Luego hay un espacio vacío donde no se están produciendo muchas réplicas, y luego vienen una cantidad de réplicas asociadas al segundo sismo, ¿no? Entonces tenemos dos frentes de réplicas que se están produciendo en este momento.
9: Asimismo, Feliciano de Santis manifestó que el desplazamiento estimado de 2 metros en la parte submarina del país ocasiona que el sistema tenga que ajustarse a la nueva deformación. Para el Centro Nacional de Información de Notirrumbos, reportó Adonais Hernández.
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6: 5:08.
7: La Academia de Ciencias Políticas y Sociales rechazó este lunes 3 de agosto la decisión del gobierno encargado de Venezuela de denunciar el Estatuto de Roma e iniciar el retiro del país de la Corte Penal Internacional.
6: En efecto, mediante un pronunciamiento, el organismo sostuvo que la medida es moralmente inaceptable, viola la Constitución venezolana y no puede afectar la investigación abierta por la Fiscalía de la Corte Penal Internacional en el 2021 sobre presuntos crímenes de lesa humanidad.
7: El pasado 24 de julio, el canciller Félix Plasencia informó que, por instrucciones de la presidenta encargada, Delcy Rodríguez, comunicó a la Organización de las Naciones Unidas la decisión de abandonar el tratado.
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7: 5:09.
6: El encargado de negocio de los Estados Unidos en Venezuela, John Barrett, informó hoy que un equipo de expertos técnicos del Departamento de Energía estadounidense realizó un diagnóstico técnico de la represa del Guri en el estado Bolívar, la principal hidroeléctrica del país, para definir una ruta de modernización del sistema eléctrico.
7: En un mensaje publicado en X, la embajada estadounidense indicó que este trabajo apoya la recuperación económica de Venezuela en el marco del plan de tres fases presentado por el presidente Donald Trump y el secretario de Estado de Estados Unidos, Marco Rubio.
6: La evaluación se hizo con el apoyo del Departamento de Estado y en coordinación con el Ministerio de Energía Eléctrica de Venezuela y la estatal Corporación Eléctrica, lo que llaman Corpoelec.
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6: 5:10.
7: Este lunes, la Oficina de Control de Activos Extranjeros emitió una licencia general que autoriza determinadas transacciones relacionadas con los bonos de petróleo de Venezuela PDVSA 2020.
6: La información difundida por el Departamento del Tesoro de los Estados Unidos refleja que la licencia general número 5 y autoriza ciertas transacciones relacionadas con el bono de PDVSA del 2020 al 8.5% a partir del 17 de septiembre de este año.
7: Esta licencia general no exime de las prohibiciones establecidas por el BCR ni por otras disposiciones del capítulo B del capítulo 5 del 31 CPR. Asimismo, este documento sustituye formalmente, a partir de este 3 de agosto, a la licencia general número 5X emitida el 18 de junio de 2026.
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7: 5:11.
6: Reporta José Arija.
11: El aeropuerto Simón Bolívar de Maiquetía, que sirve a Caracas y que estaba cerrado desde el 24 de junio a raíz de las afectaciones sufridas por el doble terremoto que sacudió a Venezuela ese día, reactivará a partir del 5 de este mes de agosto sus operaciones de aviación de carga. Se trata del primer paso hacia una reapertura paulatina del aeropuerto, que es el principal del país, con miras a garantizar la reanudación progresiva de los servicios de este terminal aéreo, según informó el Ministerio de Transporte en un comunicado publicado la noche de este viernes. El gobierno venezolano aseguró que las operaciones de transporte de bienes y de mercancías serán tanto para vuelos de llegada como para vuelos de salida. De esta forma, reafirmamos el compromiso de fortalecer la conectividad aérea de la nación como parte de la recuperación de la prestación del servicio otorgados a los pasajeros de la principal puerta de entrada de Venezuela, detalla el comunicado. Y de Caicara Digital 90.1 FM en Caicara del Orinoco, en el estado Bolívar. Y para el Centro Nacional de Información de Notirumbos, reportó José Anija.
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6: 5:13.
7: Las exportaciones de petróleo de Venezuela se desplomaron en julio debido a una menor demanda de la India después de que la pausa en la guerra con Irán liberara los barriles del Medio Oriente que se encontraban atrapados en el Golfo Pérsico.
6: De acuerdo con informes de transporte marítimo, datos de Kpler ATD y movimientos de buques rastreados, la carga de crudo en buques venezolanos cayó a su nivel más bajo en 5 meses, situándose en 856 mil barriles diarios el mes pasado, un 25% menos que en junio, debido a que los envíos a la India se redujeron a la mitad.
7: A medida que el conflicto con Irán entra en su sexto mes, las soluciones alternativas en la cadena de suministro y el uso de rutas marítimas alternativas han atenuado la interrupción inicial de los flujos energéticos mundiales.
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7: 5:14.
6: La presidenta encargada de Venezuela, Delcy Eloína Rodríguez, encabezó hoy la entrega de 87 viviendas destinadas a familias afectadas por los dos terremotos ocurridos el 24 de junio pasado. Una tragedia que, de acuerdo con el último balance oficial, deja más de 5.500 fallecidos y 17.900 damnificados.
7: El acto se llevó a cabo en el urbanismo Simón Rodríguez, ubicado en Ciudad Tiuna.
6: Las viviendas fueron entregadas completamente equipadas. Del total de inmuebles otorgados, 58 corresponden a apartamentos de 4 habitaciones y los otros 29 cuentan con dos habitaciones.
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6: 5:14 minutos.
7: Un nuevo avión con aproximadamente 16 toneladas de medicamentos y alimentos donados por las empresas brasileñas llegó este sábado pasado a la base aérea Libertador en Maracay, Estado Aragua, Venezuela, reforzando el puente humanitario organizado para apoyar a las comunidades afectadas por el reciente terremoto que azotó Venezuela.
6: La operación fue coordinada por Alborada Oil and Gas y el grupo J&F, responsables de la logística internacional de la misión y de establecer el puente aéreo entre Brasil y Venezuela, en articulación con las autoridades de ambos países y con empresas brasileñas como Eurofarma y también ONG de la sociedad civil en Brasil como Casa Venezuela, que se sumaron a este esfuerzo humanitario.
7: Al igual que en las operaciones anteriores, los medicamentos fueron entregados en coordinación con el Ministerio del Poder Popular para la Salud, atendiendo las prioridades definidas por las autoridades sanitarias venezolana.
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7: 5:15 minutos.
6: Ahí está ahora Víctor Federico González.
12: La Cámara de Turismo del Estado Sucre alertó sobre el colapso operativo inminente que se puede generar debido a los constantes cortes de electricidad que se extienden por más de 6 horas diarias en la región. La organización detalló que la situación puede perjudicar principalmente la actividad turística de la localidad, ya que las fallas ocasionan la caída de las comunicaciones, inhabilitan los puntos de ventas, paralizan la climatización y los servicios básicos de los prestadores de servicios. A esto se suma la crisis hídrica que enfrentan los municipios Sucre, Bolívar y Cruz Almerón Acosta de la entidad, lo cual impide el suministro del agua potable diariamente. De esta manera exigen a las autoridades una pronta respuesta para que puedan solventar la situación. Para el Centro Nacional de Información de Notirrumbo desde el Estado Sucre, reportó Víctor Federico González.
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6: 5:16 minutos.
7: La Conferencia Episcopal Venezolana informó este lunes que su registro preliminar contempla 94 templos y estructuras afectadas en el territorio nacional tras los terremotos que se registraron el pasado 24 de junio.
6: A través de una publicación en sus redes sociales, el episcopado indicó que la Iglesia en Venezuela continúa acompañando a las comunidades que han sufrido las consecuencias de los dos terremotos. Por ellos presentaron su informe preliminar.
7: En ese sentido, las afectaciones se reportan en la diócesis de La Guaira,
6: Maracay,
7: San Felipe,
6: Puerto Cabello,
7: Los Teques,
6: así como en la arquidiócesis de Valencia, Barquisimeto, Caracas y Coro.
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6: 5:17 minutos.
7: El alcalde del municipio Chacao del estado Miranda, Gustavo Duque, dio a conocer a través de sus redes sociales que ya inició el plan de reconstrucción de apartamentos dañados y edificios con etiqueta roja.
6: Bueno, ya nuestros camiones en camino a los edificios y apartamentos que contemplan la primera fase del plan. Trabajamos para que vuelvas a casa.
7: En Chacao, nadie está solo. No los hemos dejado solos y no los vamos a dejar solos. Muy pronto, quienes hoy están refugiados en un hotel volverán a sus casas, afirmó el burgomaestre en su cuenta de Instagram.
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7: 5:18 minutos.
6: El Ministerio de Ecosocialismo e Imparques informaron a los usuarios del Parque Nacional Morrocoy que se ha implementado una restricción total del tránsito vehicular sobre el puente Punta Brava, manteniéndose habilitado únicamente el acceso peatonal bajo supervisión oficial.
7: La medida de carácter preventivo responde a las evaluaciones técnicas que se ejecutan o se ejecutan en la estructura tras los movimientos telúricos y réplicas registrados en el país, según refiere un comunicado oficial del organismo.
6: Una comisión mixta integrada por especialistas de distintas instituciones se despliega en el lugar para verificar el estado de la infraestructura y de esa manera descartar posibles afectaciones mayores.
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6: 5:18 minutos.
7: A continuación, Ricardo Díaz Gómez.
13: Una suerte de olvidados es lo que tienen todas las familias que constituyen el barrio Nicolás Maduro, parroquia Ramón Ignacio Méndez del municipio Barinas, donde las cloacas están colapsadas. No existe vialidad y sus hogares son ranchos construidos con láminas de zinc y tablas. Con solo analizar estas mínimas condiciones, las cuales carecen, es de imaginar el estilo de vida de estas familias que se autodefinen en pobreza extrema. En ranchos y sin servicios públicos, así sobreviven en el barrio Nicolás Maduro de Barinas. Esperando que las autoridades competentes hagan un estudio socioeconómico para que se percaten la calidad de vida que tienen cada uno de los habitantes de esa comunidad. Desde Radio Fortaleza 88.3 FM, para el Centro Nacional de Información de Notirrumbos, desde el estado Barinas, les reportó Ricardo Díaz Gómez.
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6: 5:20 minutos.
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6: Atención, la paciente Roraima Prado. Roraima Prado, que lucha contra un cáncer linfático. Ella necesita ayuda económica para adquirir 2 ampollas de vendamustina. Vendamustina. La ayuda para Roraima Prado puede ser tramitada, canalizada, con urgencia a través del 0416-726-4107. 0416-726-4107.
7: Atención, atención, preste mucha atención con urgencia. La señora Yelixa de Abreu se encuentra recluida en el Hospital Miguel Pérez Carreño, piso 8, habitación 817, cama 817D, en el área de traumatología, y requiere el siguiente medicamento: Clexane e Enoxaparina. Clexane e Enoxaparina sódica de 60 miligramos, 0.6 mililitros, gasas parafinadas, pañales de adulto talla L, centros de cama y alcohol. Se ruega a las personas o instituciones que puedan ayudarla, por favor, enviárselos al Hospital Miguel Pérez Carreño, piso 8, habitación 817, cama 817D, en el aula y el área de traumatología.
6: Las ventas de drogas están creciendo como el monte en la comunidad de Villa El Peñón, kilómetro 15 del Junquito. Mire, la plaza del lugar, ajá, ese es el centro de operaciones de la banda día y noche con sus ventas de drogas.
7: Invasores vagamundos construyen ilegalmente en terrazas de Vista Alegre, kilómetro 0 de El Junquito, y las autoridades municipales brillan por su ausencia.
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7: Las 5:22 minutos.
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6: 5:31 minutos.
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6: 5:32.
7: Visitantes del Parque Las Ballenas, ubicado en la calle Sucre, frente al cuartel Abelardo Mérida, en la ciudad de Maracay, estado Aragua, alertaron a las autoridades sobre la presencia de un cuerpo dentro de las instalaciones del recinto, un cadáver.
6: Tras el hallazgo, efectivos de la Policía Municipal de Girardot y posteriormente funcionarios del CICPC se presentaron en el lugar para iniciar las investigaciones de este caso e inmediatamente inspeccionaron la zona.
7: En el sitio, las autoridades constataron que se trataba de un hombre, el cual no ha sido identificado ante la falta de documentos personales entre su vestimenta.
6: En efecto, ni la policía ni el CICPC han ofrecido detalles sobre las posibles causas de muerte, ni se ha precisado la identidad de la víctima.
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6: 5:32 minutos.
7: El hombre falleció luego de perder el control de su moto y la volcó sobre el pavimento en la ciudad de Ejido, estado Mérida.
6: El motorizado fue identificado por las autoridades como José Ramón León Márquez, de 42 años de edad.
7: Este grave percance vial ocurrió en el canal de ascenso de la avenida Monseñor Chacón, en el municipio Campo Elías de la entidad merideña, a la altura del monumento del doctor José Gregorio Hernández. Por razones que indagan los efectivos adscritos al servicio de tránsito de la Policía Nacional Bolivariana,
6: el motorizado fue auxiliado en el lugar por funcionarios del Cuerpo de Bomberos de Mérida y de Protección Civil Campo Elías, quienes lo trasladaron hasta el Instituto Autónomo Hospital Universitario de los Andes, donde lamentablemente falleció.
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6: 5:33 minutos.
7: Una mujer falleció luego que un árbol colapsara y arrastrara postes del tendido eléctrico en las inmediaciones de la Plaza Ayacucho, en el centro de Cumaná, estado Sucre.
6: De acuerdo con la información preliminar, la víctima, de entre 40 y 45 años de edad, se encontraba en el lugar cuando fue impactada por uno de los elementos que se dieron durante el incidente y falleció de manera instantánea.
7: El hecho ocurrido en el municipio Sucre dejó además dos personas lesionadas que transitaban por la zona al momento del colapso.
6: Ambos ciudadanos fueron auxiliados por organismos de emergencia y trasladados al Hospital Universitario Antonio Patricio Alcalá, donde reciben atención médica y permanecen bajo evaluación.
7: Comisiones de los cuerpos de seguridad, de rescate y prevención acudieron al sitio para coordinar el área e iniciar las labores de remoción del árbol y postes caídos.
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7: 5:34 minutos.
6: Reporta Nobel Lizardi.
2: Un reporte del sistema de gestión de riesgo informó que se registró un accidente en la curva del caserío Santa María de la troncal 10 al sur del estado Bolívar. El siniestro ocurrió cuando el chofer de una unidad de transporte público perdió el control y se fue por uno de los tramos de la vía. El hecho dejó a varias personas heridas y obstaculizó por varias horas el paso vehicular. Comisiones mixtas de auxilio vial, paramédicos y cuerpos de seguridad se apersonaron al lugar para controlar la situación y brindar la atención a los afectados. Igualmente hicieron el levantamiento del hecho para determinar las causas que generaron el accidente. Desde Exitosa 101.1 FM en el estado Bolívar, para el Centro Nacional de Información de Notirrumbos, reportó Nobel Lizardi.
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6: 5:35 minutos.
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6: Atención, el oyente Guillermo Gil Castillo, un hombre de 72 años de edad, requiere la donación de una andadera, ya que tiene problemas para desplazarse. Así que cualquier institución o persona de buen corazón que pueda ayudar a Guillermo Gil Castillo puede comunicarse con él a través del 0412-026-7838. 0412-026-7838.
7: Atención, atención, preste mucha atención de urgencia. La señora Yelixa de Abreu se encuentra recluida en el Hospital Miguel Pérez Carreño, piso 8, habitación 817, cama 817D, en el área de traumatología, y requiere el medicamento Clexane e Enoxaparina sódica. Enoxaparina sódica de 60 miligramos o 0,6 miligramos. Gasas para afinadas, pañales de adulto talla L, centros de cama y alcohol. Se agradece a las personas, farmacias o instituciones que pueden ayudarla. Llamar urgentemente al siguiente número telefónico: 0412-809-3986. 0412-809-3986. O llevarlas al Miguel Pérez Carreño, piso 8, habitación 817, cama 817D, en el área de traumatología.
6: En zozobra, sí señores, así viven los vecinos del sector Los Cedros, en los Mangos de la Vega. Eso es aquí en Caracas, ya que habitantes de la zona tienen un grupo de perros, lo que llaman pitbull. No tienen collar, no tienen cadenas, no tienen bozal, y con una amenaza constante contra niños, niñas, adultos y vecinos de la tercera edad.
7: No hay una gota de agua a esta hora en la parte central de San Juan de los Morros, estado Guárico, y en Caracas. Están esperando que restablezcan la ruta 121 en el metro de Caracas.
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7: Las 5:37 minutos.
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6: 5:37 minutos.
7: Habitantes de la zona norte del estado Anzoátegui denunciaron que en los últimos días se han incrementado los apagones en los diferentes sectores de esa entidad.
6: Damelis González, una ama de casa que vive en el sector Aldea de Pescadores, comentó que se han quedado sin energía hasta 4 veces en un mismo día, y algunos se han prolongado por hasta más de 6 horas.
7: Mire, vea, acérquese. Lo que estamos viviendo en este sector es tremendo. ¿Te imaginas? Si uno tiene un mercadito, se le pierde todo.
6: Los aparatos se queman y nadie va a responder por eso. Ahora cuesta demasiado comprar una neverita, un aire acondicionado.
7: De igual manera, los residentes del municipio Simón Bolívar se quejan también de constantes y numerosas fallas en la energía eléctrica.
6: Antes eran 3 horas, pero ya las pusieron en 5 o 6. A veces la luz se va 2 horas, viene y se vuelve a ir. Así se quemó, mire, una nevera de mi casa, dijo Javier el Perfecto, residente del barrio Corea.
7: Los pobladores de esta zona del oriente del país solicitan a las autoridades, tanto nacionales como estatales, acabar con estos cortes eléctricos, ya que, de una u otra manera, deterioran la calidad de vida de las familias que habitan en ese estado.
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7: Las 5:39 minutos.
6: Vecinos y comerciantes de la calle 28A, adyacente a la avenida Cruz Esperanza de Maturín en Monagas, denunciaron un bote de aguas blancas que persiste desde hace más de 3 años.
7: Esa fuga del vital líquido dificulta el tránsito y preocupa a las comunidades por los riesgos viales y sanitarios que genera.
6: Aunque las autoridades locales acudieron previamente al lugar, los afectados señalan que los trabajos no solucionaron el problema de fondo, por lo cual el agua sigue corriendo por vía pública.
7: A pesar de que los habitantes confirman que el suministro de agua llega con normalidad a las viviendas de la zona alta, gracias a empalmes previos en la tubería principal, lamentan el desperdicio continuo de miles y miles y miles de litros de agua potable.
6: Por ello reiteran el llamamiento a las instituciones incompetentes para que ejecuten los trabajos de asfaltado y también de reparación técnica de manera definitiva.
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6: 5:40 minutos.
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5: Yo tengo 3 meses que no recibo mi bolsa. Yo tengo el QR, tengo todo el certificado del registro, el Registro Nacional de las Pensiones Adultos y Mayores. A nosotros no nos dan las bolsas. Nos dicen que somos unos rezagados, que tenemos que esperar. Esperamos, cierran los portones y no nos dan nada. Y tenemos muchas personas que no reciben el beneficio. Yo estoy muy agradecido al gobierno que nos está dando ese beneficio, pero hay otras sanguijuelas que no la están dando. Entonces yo vengo a Notirrumbo a poner esta denuncia para ver quién, alguien me tiene que escuchar, porque ya nosotros hemos denunciado y no nos dan nada. Y los viejitos no están yendo porque no le dan nada. Lo que le dicen es que no vienen a reclamar. Y los encargados es la señora Omaira, el señor Omar y la señora Diana. Entonces yo quiero que el organismo competente nos ayude a nosotros, los abuelos. Bolsas quedan ahí. La bolsa que me dieron a mí fue en mayo y de ahí no la he recibido. Gracias a Notirrumbo. Alguien nos va a escuchar. Mi nombre es Dexy Sánchez. Cédula de identidad 6474030. Muchas gracias, Notirrumbo.
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6: 5:42 minutos.
7: La Convención Nacional del Partido de los Trabajadores de Brasil oficializó la candidatura del presidente Luis Inácio Lula da Silva para los comicios de octubre próximo, buscando su cuarto mandato en el Palacio del Planalto.
6: Lula da Silva comienza así una campaña para los comicios del próximo 4 de octubre con un robusto apoyo popular en la mayoría de las encuestas. Igual que en la campaña del 2022, el vicepresidente Gerardo Amklin será el compañero de fórmula.
7: Además del Partido de los Trabajadores, otras organizaciones políticas de Brasil formarán parte de la base de apoyo para la carrera por el cuarto mandato del único brasileño elegido tres veces por voto popular, tras gobernar en los periodos 2003, 2007, 2011 y desde 2023.
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7: 5:43 minutos.
6: Más de 900 efectivos de emergencia frenan el avance de un voraz incendio forestal en el noreste de Portugal. El fuego consume hasta el momento cerca de 15.000 hectáreas de bosques, olivares y viñedos de alto valor agrícola.
7: El avance de las llamas obligó a la evacuación preventiva de varias comunidades locales. Los reportes oficiales confirman también, además, al menos 5 personas con heridas leves, entre ellas 3 bomberos, además de un saldo preliminar de 21 viviendas afectadas por daños de diversa consideración.
6: Para contener la emergencia, la Autoridad Nacional de Protección Civil desplegó un dispositivo especial que incluye 317 vehículos terrestres y 12 aeronaves dedicadas a la descarga de agua en zonas de difícil acceso.
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6: 5:44 minutos.
7: Autoridades peruanas iniciaron una investigación para determinar las causas de la caída de una aeronave en Nazca, hecho que dejó un saldo de 13 personas fallecidas.
6: El ministro de Comercio Exterior y Turismo, Roger Valencia, informó que la Comisión de Investigación de Accidentes Aéreos asumió el caso. Los reportes preliminares, mientras tanto, señalan que el siniestro ocurrió tras una falla técnica en el piloto anunció, o que el piloto anunció poco antes del impacto.
7: El proceso pericial busca determinar el origen exacto del fallo para brindar respuestas fehacientes a los familiares de las víctimas, así como a las entidades operadoras del sector aeronáutico.
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7: 5:45 minutos.
6: Bueno, el fenómeno climático del Niño experimentará un incremento en su intensidad durante el periodo comprendido entre agosto y octubre.
7: Esta fase provocará un aumento generalizado de las temperaturas por encima de la medida histórica a escala mundial, además de alterar los patrones habituales de precipitaciones, según confirmó la Organización Meteorológica Mundial en un comunicado oficial.
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7: 5:45 minutos.
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8: Bienvenidos al Flash Informativo de Radio Francia Internacional. En los controles nos acompaña Alan Vidal y estas son las noticias en resumen de las noticias internacionales de la jornada.
10: Jessica Brumek.
8: En Medio Oriente, Israel asegura haber transmitido sus preocupaciones a Washington sobre el plan de paz para Gaza, plan que parecía retomar su rumbo luego de que Hamas aceptase desarmarse y que Donald Trump se mostrara optimista con los avances. Esto mientras el Estado hebreo vuelve a intensificar sus ofensivas en Gaza con bombardeos durante este fin de semana que dejaron al menos 19 personas muertas. Irán niega estar manteniendo negociaciones con Estados Unidos, mientras Donald Trump asegura que sí, que hoy se reanuda el diálogo y que por el momento no bombardeará suelo persa. Irán aclara que con quien está negociando es con Omán para coordinar una vía intermedia de doble sentido a través del Estrecho de Hormuz. Continúan los ataques cruzados entre Rusia y Ucrania. Kiev volvió a atacar esta noche una bodega de Wildberries, el gigante ruso del comercio electrónico, esta vez en la región de Vladimir. Lanzó ofensivas también en zonas turísticas en las regiones sureñas de Krasnodar y en la anexada Crimea, que dejaron al menos 10 fallecidos. Rusia atacó este lunes un almacén en el noreste de Ucrania que destruyó 8 millones de libros. Hasta aquí las noticias en RFI.
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6: 5:46 minutos.
7: El 2026 trajo una gran oportunidad para el prospecto Carlos Rodríguez con el objetivo de cumplir su sueño de debutar en las grandes ligas. El talentoso jardinero firmó como agente libre con los Padres de San Diego. Hasta el momento, esta decisión se dijo ha rendido frutos, pues se registra una temporada excepcional.
6: En efecto, el pelotero ha disputado toda la campaña en AAA con los del Paso de Chihuahua. En 85 partidos previos a la jornada del 2 de agosto, Rodríguez presume unas sólida línea ofensiva de 305 de averaje, 377 y 405.
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6: 5:48 minutos.
7: Bueno, y la pretemporada está siendo bastante positiva para los jugadores de la Vino Tinto, consiguiendo debutar en algunos casos o para sumar regularidad, pensando en el inicio de la campaña.
6: En esta ocasión, el lateral izquierdo de la selección nacional, Alessandro Milani, dio un paso importante en su adaptación al fútbol italiano al sumar sus primeros minutos con la camiseta del Inter de Milán.
7: El carrilero criollo se estrenó como titular en el encuentro amistoso donde el Inter sub-23 se impuso por 1-2 ante el Albion Laf, dejando buenas sensaciones en su primera prueba sobre el terreno del juego.
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7: 5:48 minutos.
6: La selección nacional femenina de baloncesto definió su convocatoria para el suramericano que se llevará a cabo en Argentina. El equipo morado va a debutar esta misma semana en el torneo en busca de su cupo al America Cup.
7: Cabe destacar que este es el debut de Luz Vargas en la selección mayor. Recordemos que la guarequeña viene acompañando desde este proceso desde hace varios años.
6: Venezuela conforma el grupo B junto a Brasil y Chile. El grupo A lo integran Colombia, Paraguay, Uruguay y Argentina. Perú, Bolivia y Ecuador no van a participar.
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6: 5:49 minutos.
7: Rubén Limardo cumple hoy 41 años de edad, en la cual muchos deportistas están disfrutando de glorias alcanzadas, pero bajo la sombra del retiro. No es este el caso del afamado hijo del Estado Bolívar, quien vio luz bajo el amparo del río Orinoco un 3 de agosto de 1985.
6: Para el campeón olímpico de esgrima en Londres 2012, jamás ha pasado por su mente la posibilidad del retiro. Y mantiene una trayectoria que ya lo ubica en el Olimpo del deporte latinoamericano.
7: Felicidades, Limardo, producto de esta gran campaña.
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7: 5:50 minutos.
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6: La película Para que no se te olvide ganó el premio de la prensa del Festival Internacional de Cine de Guanajuato. Es la ópera prima de la cineasta venezolana Mercedes Chávez.
7: El largometraje sigue la cotidianidad de dos personas. La primera es una joven que graba en su cámara, con el objetivo de mantener el recuerdo de su madre fallecida.
6: Bueno, por otro lado, una niña con su cámara registra su cotidianidad.
7: Llega un momento en el que ambas aventureras de la cotidianidad de la filmación casera se encuentran.
6: Primero hay tensión, pero luego reconocimiento en los vacíos que intentan llenar.
7: Es una producción mexicana que cuenta con un elenco en el que está la actriz venezolana Samantha Castillo.
6: Marcela Chávez es coescritora también del guión de Para que no se te olvide, junto con Abril Villegas.
7: La directora nació en Caracas en el año 2000 y se formó en la Escuela de Teatro Musical de Petare.
6: Actualmente reside en México, donde estudió en Artes 7, Escuela de Cine Independiente en ese país.
7: Como actriz ha trabajado en los cortometrajes Soledad en 2013 de Evans Briceño y Lejos del Mar 2024 de Giovanni García.
6: También tuvo una breve participación en Aún es de Noche en Caracas 2026 de Mariana Rondón.
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6: 5:52 minutos.
7: Una canción inédita de...
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7: Estados Unidos te respalda iniciativas de la Asamblea Nacional de 2015 y Gobierno Nacional para atender la emergencia tras los terremotos y promover la transición política en Venezuela.
6: El diputado José Gregorio Correa apoya el diálogo si eso va a contribuir con la paz y la estabilidad del país.
7: Politólogo John Magdaleno advirtió.

0: Golpean con fuerza a ciudadanos de la zona norte del estado Anzoátegui.
1: El Partido de los Trabajadores oficializó la candidatura de Luis Ignacio Lula da Silva a la reelección en Brasil.
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1: La venezolana Marcela Chávez ganó en el Festival de Cine de Guanajuato.
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1: Y hasta aquí, amigas y amigos, las informaciones correspondientes a esta tercera emisión de NotiRumbos, el periódico impreso en la radio.
0: Operadores de audio y montaje:
1: Antonieta Vega,
0: Lourdes Pérez,
1: Tony Barreto,
0: Carlos Urpimne.
1: Narradores:
0: José Jiménez, Chema Torrealba,
1: Ona Ochoa,
0: Santiago Gutiérrez
1: y Luis Alberto Albornoz.
0: En la planta transmisora:
1: Gerardo Pérez,
0: Joseito González
1: y Luis Alberto González.
0: Notirumbos, con el mejor cuerpo de redactores y reporteros:
1: Adonais Hernández,
0: Wilmer García,
1: Elio Rojas,
0: José Arija,
1: Nobel Lizardi,
0: Víctor Federico González,
1: Ricardo Díaz Gómez
0: y José Mateus desde Barquisimeto.
1: Con reportes informativos de nuestras radioemisoras afiliadas desde diversas regiones de Venezuela.
0: Los servicios informativos globales desde la Voz de América en Washington y Radio Francia Internacional, con sus corresponsales esparcidos por los cinco continentes.
1: En las redes sociales:
0: Belice Parra
1: y Marco Rivera.
0: Producción y grabación:
1: el señor Tony Barreto.
0: Notirumbos es una producción del Centro Nacional e Internacional de Información de Radio Rumbo 670M en Caracas, cuna del libertador Simón Bolívar.
1: Gerente de prensa e información: Luis Alberto Albornoz.
0: Presidenta de Radio Rumbo:
1: Elsa, la señora Elsa Siciliano.
0: Amigos, por su atención, un millón de gracias y la cordial invitación, Dios mediante, para mañana a partir de las 7 en punto de la mañana con la primera emisión de Notirumbos, el periódico impreso en la radio. Felicidades y no se aparten de nuestra sintonía.
1: 5:55.
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